0: A lo mejor escuchaste nombrar o viste a lo mejor un pedacito de algún programa de televisión, de la televisión estadounidense, que se llamaba Soul Train. Era una especie de discoteca en pantalla, ¿no? Que había nacido en la década de los 70, tuvo 35 años de emisiones, un montón, y pasaron por ahí las principales figuras de la música negra de todos los tiempos, ¿no? Bueno, esta banda fue formada por los creadores de ese ciclo televisivo, que eran Don Cornelius y Dick Grafe. Estamos escuchando Shalamar, Dancing in the Sheets.
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esta banda había un trío muy poderoso. Es una de las formaciones de Journey más famosas, porque está el cantante Steve Perry con esa voz increíble. Es el año 1981, con Neil Young en la guitarra y Jonathan Cain en teclados. Ellos tres eran los que llevaban adelante la música, el formato artístico de este grupo, que había debutado en 1975. Esta es la alineación que además alcanza el pico creativo y además comercial.

0: 75. Esta es la alineación que además alcanza el pico creativo y además comercial, ¿no? Convirtiéndose en los reyes indiscutidos de los estadios estadounidenses. Está pasando Journey con Don't Stop Believing.
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0: Esta es una base, pero hipnótica, que se va a poner cada vez más cargada de energía. Y va a llegar además el falsete, la voz que vas a escuchar de Greg Gilbert en este tema del año 2006. Escuchemos The Delays, Valentine.

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0: Dolly Parton es toda una figura de la música country en Estados Unidos, pero de esa música country que se inclina hacia el pop y que se transformó en éxito global. Dicen que firmó la autoría de más de 3.000 canciones, que debutó en 1967 con un álbum, Hello and Dolly, muy bonita, muy atractiva. Si la mirás en las fotos de aquella época, increíblemente es muy parecida a su protegida, que es Miley Cyrus. Ella es la madrina artística de Miley Cyrus. Acá la estamos escuchando con un tema de 1980, cuando ya estaba consagrada. Dolly Parton, 9 to 5.
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0: Este es otro de los casos de esos álbumes que quedan guardados, archivados, cajoneados y no sé de qué manera permanecen décadas así. Esto es de 1998, es un registro que se toma en Melbourne, en el Melbourne Park en Australia, cuando esta banda de Seattle, muy envuelta en el rock alternativo, sobre todo en el movimiento grunge y con la voz de Eddie Vedder, estaba en uno de sus mejores momentos. El show fue enorme y estaba pensado que el audio que se había grabado originalmente iba a ser entregado como un disco promocional gratuito, que se iba a titular incluso Giveaway. Pero bueno, esto fue cancelado por Epic, la discográfica, pero horas antes de la distribución, y quedó ahí, escondido, hasta que finalmente salió a la luz en 2023, durante una de las festividades, estos Record Store Day que hacen en Estados Unidos, donde se sacan ediciones especiales, y se masterizó y se lanzó de manera oficial. Está pasando entonces nuestro artista de la semana, Pearl Jam, Alive.
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0: y ella se eleva a los cielos y mira desde arriba, canta David Byrne, que es el líder de los Talking Heads, en 1985, cuando la banda, una banda nacida en el post-punk en Nueva York, decidía volver a un formato musical más directo, más sencillo, con una formación tradicional de 4 integrantes. Y en una alusión en la letra, clara a las drogas, ¿verdad? Estamos escuchando desde Little Creatures, disco de 1985 de Talking Heads, And She Was.
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0: Como te venimos contando ya hace bastante, The Weeknd está dejando atrás ese alter ego, esa personalidad artística que es The Weeknd, para pasar a ser otra vez Abel Tesfaye, el nombre con el cual nació en Canadá. Esto luego de una gira despedida del público europeo que se está llevando a cabo en estos días, 11 de junio Manchester en el Reino Unido, Dinamarca, Alemania, Francia, Suiza, Italia. Ya en agosto va a estar en Alemania, Polonia, Suecia. Y bueno, va a ser una serie de fechas que van a terminar en Barcelona y Lisboa, primero y 5 de septiembre, para hacer la última parte en destinos asiáticos: Japón, Indonesia, Singapur, Corea del Sur, Tailandia, Hong Kong y Malasia, para poder cerrar el año y bueno, proyectar un 2027 donde quizás la narrativa o la impronta musical puede llegar a ser otra. Una movida bastante importante en la trayectoria de este músico que ha logrado mucho, mucho resultado con este estilo que estamos escuchando. Una linda balada si andas buscando un vals para bailar en tu cumple de 15, para bailar en tu casamiento y no querés poner los típicos valses vieneses, bueno, este tema viene en tiempito de vals. Es The Weeknd, anotá, se llama Call Out My Name.
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0: fuerza de Prince, acá presentando The New Power Generation, la banda que lo iba a empezar a acompañar a partir de 1991 con este disco, Diamond and Pearls. En la gira, este usualmente era el tema de apertura de cada uno de los recitales. Genio, multiinstrumentista, cantante, compositor, nacido en Minneapolis, falleció en 2016 a los 57 años. Era Prince, Thunder.
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0: músico, colabora con la Orquesta de Cámara Irlandesa, una legendaria agrupación de música clásica, que le aporta todas esas cuerdas, esos vientos por detrás que van como acompañando la voz de Dolores O'Riordan. Pasaba The Cranberries, Linger.
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0: Este es el sonido de la influyente ciudad de Bristol, ahí en Inglaterra. Este colectivo electrónico británico, bien de vanguardia, integrado por tres artistas. Rollo Armstrong, que como sabemos es el hermano de Dido Armstrong. Sister Bliss, tecladista y productora. Y un vocalista, Maxi Jazz, el desaparecido Maxi Jazz, que acá tiene un papel secundario porque hay un invitado, un cantante de soul británico, Jamie Cato, que es el que lleva la voz principal. Pasaba Faithless, Don't Leave.
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0: pop bien fresquito con la banda liderada por Pat Monahan, el cantante que lidera este grupo, se llama Train. Acá cuentan con la producción de unos noruegos que residían en Estados Unidos, por lo menos en ese momento, entre los cuales está Esperlind, que hemos escuchado acá con el tema, ¿no? Lucky for You, ¿te acordás? Bueno, él produjo esto que estamos escuchando, forma parte de un trabajo del año 2012, pasaba Train, Drive By.
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0: Susan Vega no la conocemos.
1: Salvo sea por dos temas, ¿no? Que son Tom's Dinner y este. Pero juzgar o escuchar o solamente quedarnos con eso de Susan Vega es como mirar la obra del artista por el agujerito de un tubito de la virome, ¿no? Es muy chiquitito, porque tiene una discografía muy amplia, son 10 discos, en realidad son más, porque 10 son los de temas originales de estudio, y hay también compilaciones, o por ejemplo esta serie, esta es una serie de discos que comenzó en el año 2010, son 4 placas que se llaman Close Up, donde ella regraba todo su catálogo, por cuestiones de derechos de autor, estos contratos, hemos hablado de esto, ¿no? Cuando los artistas buscan apropiarse nuevamente de su obra y graban todos los temas de nuevo para poder sí tener los derechos que no tienen sobre los originales, ¿no? Pero además es un artista que ha escrito obras de teatro, que ha hecho música sobre obras literarias. Es un artista muy, pero muy interesante y que vale la pena escuchar y prestarle atención. Esta es una versión acústica, no tiene nada que ver con MTV, ¿eh? Es una versión acústica de un disco, un proyecto propio de Susan Vega sobre este tema que cuenta la historia de un chico. Hay una versión en castellano que se hizo en los 80. Mi nombre es Luca, soy el chico de piso 2, dice, me parece. Y canta muy bien en castellano, ¿eh? Está pasando Susan Vega, Luca.
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0: Llega Benjamin Orr, el histórico bajista.

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0: A lo mejor escuchaste nombrar o viste a lo mejor un pedacito de algún programa de televisión, de la televisión estadounidense, que se llamaba Soul Train. Era una especie de discoteca en pantalla, ¿no? Que había nacido en la década de los 70. Tuvo 35 años de emisiones, un montón. Y pasaron por ahí las principales figuras de la música negra de todos los tiempos, ¿no? Bueno, esta banda fue formada por los creadores de ese ciclo televisivo, que eran Don Cornelius y Dick Griffin. Estamos escuchando Shalamar, Dancing in the Sheets.
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0: Se terminaba la década de los 80 y UB40, que se había formado una década antes, había participado recientemente de un concierto enorme en Wembley en homenaje a Nelson Mandela. Y entonces eso les había dado otro alcance a nivel masivo. Y este disco se mete en el top 30 del Reino Unido. Es un disco homónimo. Acá abandonan un poquito las letras con contenido social, de protesta, de crítica hacia la sociedad o la comunidad en ese momento, y abordan temas más relacionados con el amor. Por ejemplo, esto habla de una relación que se rompe abruptamente y se pregunta, che, ¿dónde me equivoqué? Pasaba UB40, Where Did I Go Wrong?
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0: 70 años de carrera en el blues tiene Buddy Guy, que dentro de poquito, en el mes de julio, cumple 90 años. Un violero que, para que vos te des una idea, influyó a monstruos como Eric Clapton, Jimi Hendrix. Ahí, tranquilo, con su guitarra, ese blues de Chicago que llega. Buddy Guy, Blues Don't Lie.

0: Chester Blue.
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En este momento, esta banda, consagrada ya con una placa que había salido llamada Celebration, era un poco la banda de sonido obligada de cualquier pista de baile. Es el año 1981, la voz de James J.T. Taylor, Cool and the Gang, Get Down On It.

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¡Qué bárbaro!

0: es otro palo para la historia. This is a big one, yeah, yeah, yeah. Emilia, mami. Muchas gracias.
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En guitarra, Alexis Thompson. Alexis Thompson. Y el aplauso es para este ensamble maravilloso, el ensamble MPB Rosario, dirigido por la maestra Danisa Alessandroni.

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Un fragmento de un delicioso romance de Rafael de León. Romance de los ojos verdes. ¿Quieres que te haga una taza de hierbabuena caliente? Quiero su

luna y plata diciéndome que me quiere. ¿Quieres que te ate un pañuelo y te lo anude a la frente? ¿Quieres sus brazos de trigo y su cintura de aceite? ¿Quieres que cante una nana para ver si así te duermes? Quiero sentirme en el cuello, su aliento de flauta breve. Entonces, mi corazón, dime, por Dios, lo que quieres. Quiero sus ojos verdes como el trigo verde, como el limón y la albahaca, como el mar y los cipreses, el romero y los laureles. Si no me traes sus ojos, dile que venga la muerte.

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En una humilde casa vivía un hombre, su mujer, su padre y su hijo, que todavía era un bebé. El viejo padre no servía para nada. Estaba demasiado débil para trabajar. Comía y fumaba sentado en la puerta. Entonces el hombre decidió sacarle de la casa, dejarlo tirado a su suerte en las calles, como a veces se hacía en las épocas más duras. La esposa intentó interceder en favor del anciano, pero fue en vano. «Como mínimo dale una manta», dijo ella. «No, le daré la mitad de una manta. Eso es suficiente». La esposa le suplicó. Finalmente consiguió convencerlo para que le diese la manta entera. De repente, en el momento en que el viejo estaba a punto de salir llorando de la casa, se oyó la voz del bebé en la cuna. Y el bebé le decía a su padre, «No, no le des la manta entera. Dale solo la mitad». «¿Por qué?», preguntó el padre anonadado acercándose a la cuna. «¿Por qué?», contestó el bebé. «Porque yo necesitaré la otra mitad para dártela el día que te eche».

Hola, ¿quieres saber por qué te quiero? Te quiero porque eres la persona más auténtica que conozco. Te quiero porque, con esa mirada tan tierna y a la vez deslumbrante, me haces feliz. Te quiero porque me enamoras día a día. Te quiero porque apareciste en mi vida de la nada para convertirte en una gran parte de ella. Te quiero porque haces que mi corazón acelere a mil cuando te veo. Te quiero porque sacas de mí la mejor versión. Te quiero porque le das sentido.

sentido a mi vida. Te quiero porque, de cierta forma, amo tus imperfecciones. Por esto y muchas cosas más, te quiero para bien. Te quiero del verbo a mi lado, del tiempo ahora y hasta que el mar deje de ser salado. Te quiero aquí conmigo, compartiendo locuras, anécdotas y sobre todo apoyándonos los dos juntos en los buenos y malos momentos. Gracias por todo.

Puedo escribir los versos más tristes esta noche. Escribir, por ejemplo, la noche está estrellada y tiritan azules los astros a lo lejos. El viento de la noche gira en el cielo y canta. Puedo escribir los versos más tristes esta noche.

yo la quise. Y a veces ella también me quiso. En las noches como esta la tuve entre mis brazos. La besé tantas veces bajo el cielo infinito. Ella me quiso. A veces yo también la quería. ¿Cómo no haber amado sus grandes ojos fijos? Puedo escribir los versos más tristes esta noche. Pensar que no la tengo. Sentir que la he perdido. Oír la noche inmensa, más inmensa sin ella. Y el verso cae al alma, como al pasto el rocío. ¿Qué importa que mi amor no pudiera guardarla? La noche está estrellada y ella no está conmigo. Eso es todo. A lo lejos alguien canta. A lo lejos. Mi alma no se contenta con haberla perdido. Como para acercarla, mi mirada la busca, mi corazón la busca, y ella no está conmigo. La misma noche que hace blanquear los mismos árboles, nosotros, los de entonces, ya no somos los mismos. Ya no la quiero, es cierto, pero cuánto la quise. Mi voz buscaba el viento para tocar su oído. De otro, será de otro, como antes de mis besos. Su voz, su cuerpo claro, sus ojos infinitos. Ya no la quiero, es cierto, pero tal vez la quiero. Es tan corto el amor y es tan largo el olvido. Porque en noches como esta, la tuve entre mis brazos. Mi alma no se contenta con haberla perdido. Aunque este sea el último dolor que ella me causa. Y estos sean los últimos versos que yo le escribo.

Elegí un momento especial en el que estés seguro que nada ni nadie te va a interrumpir. Necesitarás 15 minutos de tiempo. Vas a necesitar papel y algo para escribir, o si te animas, podés hacerlo directamente en tu computadora. Elegí una hermosa melodía para escuchar que te conecte con lo mejor de vos. Busca tener cerca una planta o una flor. Si podés elegir, te sugiero que sean rosas rojas, porque juzgo que son las que tienen la mejor energía. Y encendé una vela, solicitando que todas las fuerzas del universo te apoyen en esta tarea. El presente es la sombra que se mueve para separar el hoy del mañana. En él reside la esperanza. Frank Lloyd Wright.

Elige amar en lugar de odiar. Elige reír en lugar de llorar. Elige crear en lugar de destruir. Elige perseverar en lugar de renunciar.

Elige dar en lugar de robar. Elige actuar en lugar de aplazar. Elige crecer en lugar de consumirte. Elige bendecir en lugar de blasfemar. Elige vivir en lugar de morir. Elige ser tú mismo

Alguien un día me dijo, lucha por amor. Cuando se ama, se lucha por esa persona, se lucha por estar juntos. Y en realidad es lo más estúpido que me han dicho. Porque si ese alguien que quiero no me quiere, si ese alguien que amo no me ama y si yo quiero estar con él pero él no quiere estar conmigo, ¿se debe luchar por estar con esa persona? ¿Se debe perder la dignidad? ¿Acaso vale la pena? Por eso, hoy te digo, te amo, pero te dejo ir y me guardo los mejores momentos de nuestra historia. Me duele como nunca, después de haberte amado tanto. Pero comprendo que no se puede sostener lo que no se puede. Solo me queda dejarte ir porque soltarte también es amarte. Te dejo ir porque mi deseo siempre fue hacerte feliz. Quisiera no desistir, decirte no te vayas, quédate. Pero el amor también es dar libertad, es dar lo mejor y es soltar. No me rendí, no fallé, nos rendimos los dos. Vete y vuela tan alto como puedas. Adiós, amor.

Nos intentaron quitar las ganas. Y nosotros nos quitamos los relojes y nos follamos a destiempo. Nos intentaron contar mentiras. Y yo te conté los lunares a besos. Y perdí la cuenta porque quise. Y no me arrepiento. Nos intentaron colar una historia. Y solo entonces, perdida en mi cuenta de tus infinitos lunares, encontré que la nuestra ya estaba escrita en tu piel. Y aquella vez, supe que el mundo eran dos miradas, sin nada que decirse, y todo por besarse.

Dice una leyenda árabe que dos amigos viajaban por el desierto y en un determinado punto del viaje discutieron y uno le dio una bofetada al otro. El otro, ofendido sin nada que decir, escribió en la arena: "Hoy mi amigo me pegó una bofetada en el rostro". Siguieron adelante y llegaron a otro oasis, donde decidieron bajarse. El que había sido bofeteado y lastimado comenzó a ahogarse, siendo salvado por su amigo. Al recobrarse, tomó un estilete y escribió en una piedra: "Hoy mi amigo me salvó la vida". Intrigado, el amigo preguntó: "¿Por qué después que te lastimé, escribiste en la arena y ahora escribes en la piedra?". Sonriendo, el otro le contestó: "Cuando un gran amigo nos ofende, deberemos escribir donde el viento del olvido y el perdón se encargaran de borrarlo y apagarlo. Por otro lado, cuando nos pase algo grandioso, deberemos grabarlo en la piedra de la memoria del corazón, donde viento ninguno en todo el mundo podrá borrarlo".

0: Te sigo queriendo. Y sigo buscando el verbo que te explique todo aquello que te haría. Y no lo encuentro. Y sigo buscando todo el tiempo que te debo. Y no lo encuentro. Y sigo buscando un poema que te nombre, pero no encuentro el modo de que quepa en un folio entero el paisaje. Y lo he intentado escribiendo ciertas cosas. Yo quiero subirte al amor y hacer mariposas contigo. Si fueras un verbo, formarías parte de una lengua diferente. Estarías aún por inventar. Si fueras el tiempo, serías el instante donde quiero quedarme a vivir. Pero las tacho todas. Y tras un rato, encuentro por fin unas palabras. Que no es lo que te haría. Que no es tampoco el tiempo. Que no dicen tu nombre. Las dejo aquí por si las quieres. Por si te faltan. Eres la forma más bella de acabar con un fracaso.
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Hay muchas formas de despedirse, dando la mano, dando la espalda, nombrando fechas con voz de olvido, pensando en nunca, moviendo un ramo ya deshojado. Por suerte a veces queda un abrazo, dos utopías, medio consuelo, una confianza que sobrevive, y entonces, triste, el adiós dice que ojalá vuelvas. Este adiós que te guardo está madurando con los días. Exprimo nuestra vivencia y no la dejo quedarse en el pasado. No puedo avanzar contigo porque te deseo a cada instante, y desear lo que no se puede tener es como escribir sin que nadie te lea. Eso seguro que lo entiendes. Te quiero, pero no deseo luchar contra el destino. Disfrutaré de vez en cuando de tu recuerdo, que seguirá alterándome.

Había una vez tres árboles en una colina de un bosque. Hablaban acerca de sus sueños y esperanzas. El primero dijo: algún día seré un cofre de tesoros. Estaré lleno de oro, plata y piedras preciosas. Estaré decorado con labrados artísticos y tallados finos. Todos verán mi belleza. El segundo árbol dijo: algún día seré una poderosa embarcación. Llevaré los más grandes reyes y reinas a través de los océanos e iré a todos los rincones del mundo. Todos se sentirán seguros por mi fortaleza, fuerza y poderoso casco. Finalmente, el tercer árbol dijo: yo quiero crecer para ser el más recto y grande de todos los árboles del bosque. La gente me verá en la cima de la colina. Mirará mis poderosas ramas y pensarán en el Dios de los cielos. Y cuán cerca estoy de alcanzarlo. Seré el más grande árbol de todos los tiempos. Y la gente siempre me recordará. Después de unos años de orar para que sus sueños se convirtieran en realidad, un grupo de leñadores vino donde estaban estos árboles. Cuando vio al primer árbol dijo: este parece un árbol fuerte. Creo que podría vender su madera a un carpintero. Y comenzó a cortarlo. El árbol estaba muy feliz debido a que sabía que el carpintero podría convertirlo en un cofre para tesoros. El otro leñador dijo, mientras observaba el segundo árbol: parece un árbol fuerte. Creo que lo podré vender al carpintero del puerto. El segundo árbol se puso muy feliz porque sabía que estaba en camino de convertirse en una poderosa embarcación. El último leñador se acercó al tercer árbol, el cual estaba asustado, pues sabía que si lo cortaban, su sueño nunca se volvería realidad. El leñador dijo entonces: no necesito nada especial del árbol que corté, así que tomaré este. Y cortó al tercer árbol. Cuando el primer árbol llegó donde el carpintero, fue convertido en un cajón de comida para animales y fue puesto en un pesebre y llenado con paja. Se sintió muy mal, pues eso no era lo que tanto había soñado. El segundo árbol fue cortado y convertido en una pequeña balsa de pesca, ni siquiera lo suficientemente grande para navegar en el mar. Y fue puesto en un lago, y vio cómo sus sueños de ser una gran embarcación cargando reyes había llegado a su final. El tercer árbol fue cortado en largas y pesadas tablas y dejado en la oscuridad en una bodega. Años más tarde, los árboles olvidaron sus sueños, esperanzas por las que tanto habían soñado. Entonces, un día, un hombre y una mujer llegaron al pesebre. Ella dio a luz un niño y lo colocó en la paja que había dentro del cajón, en que fue transformado el primer árbol. El hombre deseaba haber podido tener una cuna para su bebé, pero este cajón debería serlo. El árbol sintió la importancia de este acontecimiento y supo que había contenido el más grande tesoro de la historia. Más tarde, un grupo de hombres entraron en la balsa en la cual habían convertido al segundo árbol. Uno de ellos estaba cansado y se durmió en la barca. Mientras ellos estaban en el agua, una gran tormenta se desató y el árbol

mármol pensó que no sería suficientemente fuerte para salvar a los hombres. Los hombres despertaron al que dormía, quien se levantó y dijo: calma, quédate quieto. Y la tormenta y las olas se detuvieron. En ese momento, el segundo árbol se dio cuenta de que había llevado al Rey de Reyes y Señor de los Señores. Finalmente, un tiempo después,

alguien vino y tomó al tercer árbol, convertido en tablas. Fue cargado por las calles al mismo tiempo que la gente escupía, insultaba y golpeaba al hombre que lo cargaba. Se detuvieron en una pequeña colina, y el hombre fue clavado al árbol y levantado para morir en la cima de la colina. Cuando llegó el domingo, el tercer árbol se dio cuenta de que él fue lo suficientemente fuerte para permanecer erguido en la cima de la colina y estar tan cerca de Dios como nunca, porque Jesús había sido crucificado en él.

que siempre Dios tiene un plan para ti. Si pones tu confianza en Él, te dará grandes regalos a su tiempo. Recuerda que cada árbol obtuvo lo que pidió, solo que no en la forma en que pensaba. No siempre sabemos lo que Dios planea para nosotros. Solo sabemos que sus caminos no son nuestros caminos, pero sus caminos siempre son los mejores.

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A menudo la gente es irrazonable, ilógica y egocéntrica. Perdónalos de todas formas. Si eres amable, la gente puede acusarte de egoísta o de tener segundas intenciones. Sé amable de todas formas. Si eres exitoso, ganarás falsos amigos y algunos verdaderos enemigos. Ten éxito de todas formas. Si eres honesto y franco, la gente puede engañarte. Sé honesto y franco de todas formas. Lo que tardas años en construir, alguien puede destruirlo en un instante. Construye de todas formas. Si encuentras serenidad y felicidad, pueden tener celos. Sé feliz de todas formas. El bien que haces hoy, a menudo será olvidado mañana. Haz el bien de todas formas. Das al mundo lo mejor que tienes y puede que jamás sea suficiente. Da al mundo lo mejor que tengas de todas formas. Verás, el análisis final es entre tú y Dios. Nunca será entre tú y ellos, de todas formas. Madre Teresa de Calcuta.

¿Qué te puedo decir que no te hayan dicho mis ojos? ¿Qué te puedo contar que no te hayan contado mis manos? ¿Cómo te puedo explicar lo que siento cuando te siento latiendo en todo lo que siento?

El templo había estado sobre una isla, 2 millas mar adentro. Tenía 1 millar de campanas, grandes y pequeñas campanas, labradas por los mejores artesanos del mundo. Cuando soplaba el viento y arreciaba la tormenta, todas las campanas del templo repicaban al unísono, produciendo una sinfonía que arrebataba a cuantos la escuchaban. Pero al cabo de los siglos, la isla se había hundido en el mar y con ella el templo y sus campanas. Una antigua tradición afirmaba que las campanas seguían repicando sin cesar y que cualquiera que escuchara atentamente podría oírlas. Movido por esa tradición, un joven recorrió miles de millas decidido a escuchar aquellas campanas. Estuvo sentado durante días en la orilla, frente al lugar en el que en otro tiempo se había alzado el templo, y escuchó con toda atención, pero lo único que oía era el ruido de las olas al romper contra la orilla. Hizo todos los esfuerzos posibles para alejar de sí el ruido de las olas, al objeto de poder oír las campanas, pero todo fue en vano. El ruido del mar parecía inundar el universo. Persistió en su empeño durante semanas. Cuando le invadió el desaliento, tuvo ocasión de

escuchar a los sabios de la aldea, que hablaban con unión de la leyenda de las campanas del templo y de quienes las habían oído, y certificaban lo fundado de la leyenda. Su corazón ardía en llamas al escuchar aquellas palabras para retornar al desaliento cuando, tras nuevas semanas de esfuerzo, no obtuvo ningún resultado. Por fin decidió desistir de su intento. Tal vez, él no estaba destinado a ser uno de aquellos seres afortunados a quienes les era dado oír las campanas. O tal vez no fuera cierta la leyenda. Regresaría a su casa y reconocería su fracaso. Era su último día en el lugar, y decidió acudir una última vez a su observatorio para decir adiós al mar, al cielo, al viento y a los cocoteros. Se tendió en la arena, contemplando el cielo y escuchando el sonido del mar. Aquel día no opuso resistencia a dicho sonido, sino que por el contrario se entregó a él, y descubrió que el bramido de las olas era un sonido realmente dulce y agradable. Pronto quedó tan absorto en aquel sonido que apenas era consciente de sí mismo. Tan profundo era el silencio que producía en su corazón. Y en el medio de aquel silencio lo oyó, el tañido de una campanilla seguido por el de otra, y otra, y otra. Y enseguida todas y cada una de las 1000 campanas del templo repicaban en una gloriosa armonía, y su corazón se vio transportado de asombro y de alegría. Si deseas escuchar las campanas del templo, escucha el sonido del mar. Si deseas ver a Dios, mira atentamente la creación. No la rechaces, no reflexiones sobre ella. Simplemente mírala.

de Mario Benedetti, fragmento de sonata para adiós y flauta. Te vas tan sola como siempre. Te echaremos de menos. Yo y los abrazos de la tarde. Yo y mi alma y mi cuerpo. Tu larga sombra se resiste a abandonarnos, pero has decidido que se fuera contigo a todo riesgo. De todos modos, no querría que enterraras tu sueño, aquel en que tu amor de nadie era como un estreno. Te vas de nuevo, no sé a dónde, y tu adiós es un eco que se prolonga y nos alude como un último gesto.

quería decirte cosas, pocas, pero son urgencia cuando la ausencia apura las palabras y el olvido. Quería decirte que no fueron pocas las cosas que me diste, que no fue un juego, que está bien, que no fue tanto. No hubo fuego del fuego, que después el hablerío y las almas se desangran en esas tonterías de las cenizas encendidas. No, por eso quería decirte cosas. Antes que el viento lleve los últimos recuerdos, antes que el invierno torne primavera y vuelva a fantasear y quiera decirte y ya no pueda. Ya no quiera, ya no valga la pena de haberte dado tanto, tonto de mí. Buscando azúcar en la sal, agua en las piedras, mares en los ríos, pájaros en vuelo, técnicas de manual para quererte más, para dañarme menos. Quería decirte cosas antes de la mente en blanco, mente fría que decían mis amigos, que está acechando al fin. Quería, como te quise, decir cómo te quise. Ay, que me doliste y ya no duele. Ay, que me jodiste y ya no jode. Pero qué manera de perderme la vida y las horas. Qué manera de perder el equilibrio y de buscarte en las imágenes. En cada paisaje y cada pasaje de estas estaciones, estacionado el corazón en un septiembre que pasó, que ya no vuelve, que se fue con tus silencios. Y es invierno, y no hace frío, y no te siento. Me siento y hago que te espero, y que te pienso, y que te quiero. Y si te quiero, ahora es cosa mía. Solo que quería decirte, ay, ¿no ves? Me olvido.

Reír es arriesgarse a parecer un tonto. Llorar es arriesgarse a parecer un sentimental. Hacer algo por alguien es arriesgarse a involucrarse. Expresar sentimientos es arriesgarse a mostrar tu verdadero yo. Exponer tus ideas y tus sueños es arriesgarse a perderlos. Amar es arriesgarse a no ser correspondido. Vivir es arriesgarse a morir. Esperar es arriesgarse a la desesperanza. Lanzarte es arriesgarse a fallar. Pero los riesgos deben ser tomados, porque el peligro más grande en la vida es no arriesgarse. La persona que no arriesga no hace ni tiene nada. Se pueden evitar sufrimientos y preocupaciones, pero simplemente no se puede aprender, sentir, cambiar, crecer, amar y vivir. Solo una persona que se arriesga es libre.

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0: las 10.
1: Dijo Mario Benedetti: acá hay tres clases de gente. La que se mata trabajando, las que deberían trabajar y las que tendrían que matarse.

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Instinto. Dos seres distintos, amándose por vez primera. Despellejo la ausencia hasta que vuelvas, hasta que me dejes continuar con lo que ya hemos comenzado en ese lugar que vos y yo sabemos. Una tarde de lluvia y de silencios.

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0: Buenos días, ¿qué tal? Bienvenidos lunes 22 de junio, segundo partido de Argentina en un ratito nada más. ¿Cómo estás?
1: Había que decirlo, ahí está.
0: ¿Cuánto falta?
1: Bueno, buen día, antes que nada.
0: 5 horas.
1: ¿Cuánto falta?
0: Sí. 6, casi 6.
1: 2 de la tarde clavadita, comienza el encuentro, ¿no?
0: Bueno, segundo partido de Argentina, ganando hoy ya queda clasificada a 16avos de final. Ya hay algunos equipos clasificados a semifinal, los que han ganado 2 partidos. Están adentro.
1: Bueno, ¿estuviste viendo algo de lo que pasó en la tarde de ayer?
0: Anoche vi el partido de Uruguay, lo vi completito. Y bueno, te queda ese sabor de que está más cerca del fracaso que de la victoria, ¿no? El equipo celeste. Un Bielsa que vuelve a tener otro traspié muy importante. Porque el técnico es Marcelo Bielsa.
1: No hay que quitarle mérito porque parece como que toda la culpa es de Uruguay.
0: Sí, toda la culpa de Uruguay. No, definitivamente.
1: No seas así. No hay que quitarle mérito.
0: Es un equipo muy flojo atrás. O sea,
1: todo lo que vos quieras, pero tienen una compensación que es que van por la camiseta. Van a morir. O sea,
0: los uruguayos también van a morir, pero no tienen con qué, no tienen herramientas. El punto es que no necesitas elementos.
1: Le falta o le sobra plata en el bolsillo de los jugadores, que eso muchas veces hace que se aplaste un poco el ritmo.
0: Esto es por el honor, Raúl, o sea,
1: bueno,
0: además
1: pero
0: de la plata.
1: El honor.
0: O sea, por la gloria, quiero decir, más que por el honor, por la gloria.
1: Bueno, los costaverdenses tuvieron mucho más gloria, más
0: pero
1: honor.
0: Vos veías
1: más
0: ayer,
1: de todo lo que vos decís, entonces.
0: Ayer, lo de Cabo Verde, estaban sueltos en el partido. Y los uruguayos estaban tensos. O sea, era exactamente lo contrario. Lo que mostraba un equipo suelto que intentaba gambetear o hacer alguna jugada. Y los uruguayos no tienen con qué y encima están atados. Insisto, la responsabilidad y porque no...
1: ¿Por las órdenes del DT?
0: Yo creo que hay mucha responsabilidad de Bielsa, que no hace jugar a los equipos así. No es que hace jugar a los equipos mal, sino que tiene un estilo, impone una forma, que no le da desarrollo futbolístico al equipo.
1: O sea,

0: marca un poco lo que viene sucediendo con este equipo ya hace rato. De hecho, Bielsa es muy criticado en Uruguay. Súper criticado. No por este resultado, ¿eh? Lo están matando hace rato.
1: Bueno, dice que está con la valija hecha ya, ¿no?
0: Es que ya dijo que después el Mundial se va.
1: Sí,
0: termina
1: aparte,
0: el Mundial y se va.
1: Pero se va a ir mal. Porque va, sí, con la pretensión de que lo vaya.
0: Sí, sí, por eso te digo. Bielsa con Chile ganó la Copa América, pero tampoco es que ganó tantas cosas. Con Argentina ya sabemos lo que pasó. Ganó la eliminatoria de punta a punta, fue al Mundial, no volvió en primera vuelta. Un desastre. Y ahora con Uruguay está repitiendo, ¿no?
1: Bueno, los caboverdenses que están de parabienes. Hay una amplia colonia de caboverdenses. Para mí es novedad. Te obliga a ir a la estadística, a los mapas. ¿Dónde queda Cabo Verde? ¿Dónde queda? ¿En qué parte? Bueno, están frente a Somalia, en África y enfrente de las costas de África, metidos, internados en el medio del mar. Son una población muy pequeña,
0: claro,
1: y un país con bajo nivel de recursos.
0: Sí, sí.
1: Hermoso para ir a pasar unos días, debe ser. Estuve viendo, hay unas playas muy lindas, la naturaleza todavía le ganó a la tecnología, al desarrollo, porque no lo hay. Bueno, en esas condiciones sale a competir un mundial
0: por eso,
1: contra países que son,
0: eso,
1: algunos son los principales del mundo, otros son los históricos, futbolísticamente hablando, los históricos del mundo. Uruguay ha llegado a ganar alguna Copa del Mundo.
0: En otra época,
1: pero sí, es verdad,
0: ya dejó de ser potencia hace rato. Bueno. Escuchame una cosa, el arquero.
1: Pero en algún momento se puede enfrentar con otros monstruos del fútbol.
0: Sí, seguro.
1: Y van a surgir de estas comparaciones, estas teorías, ¿no?
0: Mirá, el arquero de Cabo Verde, porque esto es fútbol, o sea, no deja de ser fútbol. El arquero de Cabo Verde se llama como el restaurante acá de Bunge. Muy parecido. Ayer fue un desastre.
1: Bocinia.
0: Claro. Badinio se llama. Parecido. Escuchame una cosa. Ayer fue un desastre. Y todo el mundo lo elogió contra España porque fue figura. Y esto es deporte también, ¿no? O sea, el fútbol es así. Se nota que la popularidad o la masividad le pesó una barbaridad, porque parecía que quisiera que le hicieran goles. Daba rebotes, salía mal, estaba inseguro, la tiraba afuera.
1: Quizá con nadie que le haga una segunda. El arquero es limitado.
0: Pero vos te das cuenta cuando el arquero está. Porque cuando es un puesto muy sensible. O sea, en cualquier momento.
1: No daba seguridad,
0: yo. Exactamente, no transmite seguridad, al contrario, parecía un muchacho amateur.
1: Bueno, no deja de serlo, ¿no?
0: Pero contra España todo el mundo dijo, mirá qué grande, pasó de 50.000 seguidores a 15 millones.
1: Bueno, venía de una España
0: millones.
1: Desastrosa, España que está empezando a levantar su perfil.
0: Pero contra España atajó bien, que no fue el caso de ayer. Ayer no atajó para nada bien, un desastre. Vos decías, che, este muchacho, ¿dónde? ¿Sabe lo que es estar abajo de los tres
1: bueno,
0: manos?
1: Bueno, CNN en español así lo titula, Cabo Verde, el pequeño que hace historia entre gigantes. Y hay toda una nota donde ve la euforia de los caboverdenses y siguen cayendo en la figura del arquero, ¿no?
0: Bueno, escuchame una cosa. El arquero pasó. ¿Cuántos seguidores tiene ahora en Instagram?
1: No sé.
0: ¿15 millones?
1: Pero, sí, tenía una cantidad
0: bueno,
1: de seguidores.
0: Bueno, yo creo que 14 millones 900 se fueron. Dejaron de seguirlo ayer.
1: ¿Y qué tiene para estas cosas, decir, para mostrar, no?
0: Estas cosas. No, cuando te va bien sos Gardel. Cuando te va mal, sos Badinio.
1: Tiene nada que ver.
0: No, bueno, el nombre es parecido, a mí me suena. Bocinio, ¿cómo se llama?
1: Bocina.
0: ¿Cómo se llame? Pero me entendés lo que te estoy diciendo. O sea, no sirve para nada esto de sumar seguidores y después retribuir con nada.
1: Oíme, esos son los paisajes que da este mundial, ¿no? Yo podría buscar equilibrio en algunas otras cosas.
0: Antes no existía esto, los seguidores en Instagram, Raúl. Nunca se habló de cuántos seguidores tiene tal en Instagram. ¿A quién le importa? Bueno, a los que le importa estas cosas, fíjense lo que pasa.
1: Bueno, es el mundo que estamos viviendo,
0: sí,
1: Julio.
0: Sí, tal cual, por eso.
1: De la plataforma, los streaming, de los seguidores.
0: Por eso me alejo un poquito,
1: YouTuber.
0: Porque si no nos volvemos locos.
1: Sí, claro.
0: El caso de Tim Payne, que ayer jugó 3-1, perdió
1: Nueva
0: Zelanda.
1: Porque un tipo puede llegar a ser tristemente famoso.
0: También.
1: Fíjate, y famoso de millones.
0: Pero en este caso, claro, el arquero, Bassinio, ¿cómo se llama? Sumó por mérito, porque atajó bien contra España. Y ahora que atajó mal, ¿qué pasa? Bueno, ¿los seguidores qué hacen? Le ponen
1: ya
0: dislike.
1: Ya está, no para dedicarle mucho
0: bueno,
1: más.
0: Listo. Argentina 2 de la tarde contra Austria. No sé si está el equipo confirmado. Entiendo que va a haber algún cambio, supongo. Pero no sé, ayer Scaloni no dijo nada. Lo escuché en la conferencia también anoche. Interrumpida porque agarra el Kun y empieza a hablar encima. Y yo le decía, callate, Kun, callate. No me hacía caso. Por

0: supuesto. Tiene un programa este muchacho. Buen día,
1: Chelo. ¿Te parece que saque las ganas del programa de él?
2: Eso te pasa porque estás eligiendo mal los canales.
0: En ese caso,
2: tenés razón. Ya te dije, ya te he explicado.
0: No, no, pero el partido lo vi bien porque estuvieron Closito y La Torre.
2: Claro, tenés que ir a TIC. No sé por qué le buscás.
0: Porque el relato me gusta.
2: Le está dando chances a.
0: No, pero la programación después estaba Kun.
2: Sí.
0: El Cabezón.
2: Sí.
0: Maxi López.
1: Bueno, son opinólogos.
0: Pero es, claro.
1: Categoría opinólogo. Sí. Bueno, opinólogo de categoría.
0: Viñolo.
1: Aparte de categoría opinólogo. Porque son ex futbolista.
0: Y el Pocho Lavezzi.
1: Muy conocido. Bueno, toda una selección, ¿eh?
0: Faltaba Tevez.
2: Sí.
0: Y necesitabas traductor abajo.
2: ¿Y qué estaban tomando?
0: Necesitabas traductor. No, nada, temprano. Necesitaba un traductor, pero no se entiende lo que dice. ¿Viste? Les cuesta hablar.
2: Sí, sí, a algunos les cuesta.
0: Y a Tevez
2: no,
0: y a
2: alguien. No modulan.
0: Para decir buen día, dice buen. Día.
2: Sí.
0: O sea, tipo Diego, ¿viste cuando hablaba Diego?
2: Sí, sí. Y que lo dejaron afuera.
0: No estuvo.
2: Al ex técnico. Ah, no estuvo.
0: Esos cinco estuvieron nada más. Bueno. Ayer. No sé, capaz que. Chiva, te veo muy mal, ¿eh?
2: ¿Por qué?
0: No sé, porque te veo un desastre.
1: Ah, estás como en la nebulosa.
2: No, estoy cuidando mi identidad.
0: Ah, está oculto.
1: Ah, mira vos, en serio, ¿eh?
0: Escuchame una cosa, ya que estás acá. Sí. Hoy se va a desplegar la bandera más larga de Pinamar.
2: Correcto.
0: Wow. Eso es histórico.
1: Banderón.
0: Sí. Da la vuelta a manzana.
2: En realidad.
1: Varias veces.
2: Sí, claro.
1: No, varias veces no. Una vez completa la manzana, ¿no?
2: Exacto. O sea, es como que retomar porque esto hace muchos años que se viene realizando.
1: De verdad.
2: Lamentablemente se paró en pandemia. ¿Y
1: qué? La misma bandera. O sea, técnicamente, la misma bandera que le van sumando.
2: Tramos.
1: Le van cosiendo tramos.
0: Lo cual no es fácil porque son todas. No,
2: no bueno, y de hecho tienen tramos.
0: Claro.
1: ¿Dónde está guardado? O sea, necesitamos un garaje.
2: No lo consulté, supongo quizás en el jardín, puede ser que esté, pero todos los años se hacen cargo diferentes maestras.
1: Mirá.
2: Y este año le tocó.
1: Y que no se te la agarre la polilla, nada de
2: no,
1: eso.
2: No, claro, bueno, tiene que estar ahí guardado. Pero a ver, son varios metros, y para coser y demás, debe ser incómodo. La idea es que hoy puedan acercarse cerca de las 11 de la mañana.
1: El viento necesita pasar a flamear, ¿no?
2: Sí, no, es que si la flamear.
0: No se flamea. Sale volando.
1: Arranca el mástil.
0: No.
2: La idea, nos decía hoy Giselle, la profe, que en este caso es la maestra que está encargada del evento, que si se pueden acercar a 11 de la mañana para poder desplegarla
1: claro,
2: en su totalidad.
1: Necesitan ayuda.
2: Sí, claro.
1: No muchas personas para sostenerla.
2: Exacto.
1: Claro. ¿Y esto que va por algún récord?
2: No,
1: nacional, Guinness,
2: la idea es ver si se puede, claro. En este caso, ser
0: ya la de Pinamar es la más grande.
2: ¿Sí? De Pinamar, sí, claro. Ya 410.
0: Y además cae justo por el Mundial. Argentina juega hoy.
2: Día de la bandera. Sí,
1: día de la bandera. Día de la bandera. En realidad.
2: Ah, correcto.
1: Si hubiera habido algún. ¿Hubo algo para el Día de la Bandera?
2: Se viene la jura el martes.
1: Pero, ¿para el Día de la Bandera hubo algo?
2: Ah, para el Día de la Bandera.
0: Y bueno, van a jurar la bandera, dice Chivo.
2: No, acto, no, pero para el día de la bandera. No, el
1: 20 de junio, homenaje. Al día de la bandera, el día de la creación de la insignia patria.
0: Después no va
1: que
0: nadie.
1: Todos levantamos así
2: no,
1: y
2: pero
1: sacudimos.
2: Yo no sé
0: pero
2: si
0: después no va nadie, che. Va Juan, Alejandra y 10
2: bueno,
0: que tipos más.
2: Que pero que la conciencia de cada uno que no.
0: No, sábado, la verdad, no.
2: Claro, fue el sábado.
1: Streaming.
0: Estuvo el 25 de mayo, se hizo, ¿te acordás? Que dijimos todo, ¿por qué no se hace allá en la plaza?
2: Sí, está bien. Pero el Día de la Bandera es un símbolo.
0: Pero no va nadie.
2: Importante.
0: El de la chica de educación, Soledad, y listo. Ni los concejales van. Que están obligados, tendría una cuestión, ¿no?
2: No se unifican todo para el 23. Esa es la realidad en el polideportivo. Con
0: claro, por eso.
1: Viene la.
2: Todos los cuartos grados.
1: La banda del ejército.
2: Sí, no es. En este caso no es tambor de Tacuarí. Ahí hubo un error. No es tambor de Tacuarí. Es una banda de Ituzaingó.
1: De Corrientes.
2: No, Ituzaingó.
1: De acá, Ituzaingó, provincia de Buenos Aires. Ituzaingó, sí, Corrientes.
2: No. Ituzaingó de acá.
1: ¿Estás seguro no vienen con una bolsa chipada?
2: No.
1: ¿No es chipa correntino lo que traen?
2: No, traen coca, no.
0: Bueno, ya que estamos los tres, muchachos.
1: Corrientes.
2: Yo era para decirte que estás
0: seguro. Bueno, muchas gracias.
2: ¿Qué pasó?
0: Muchas
2: ¿listo?
0: Gracias. No te vayas, escúchame, porque todos creo que tenemos información para aportar. Sí. Tenemos que hablar otra vez de un accidente fatal. O incidente fatal en la ruta 74.
1: Sí.
2: Correcto.
1: Lamentable,
0: Tristísimo.
1: Mandamos la solidaridad, el abrazo, por supuesto, de este desconcierto que genera esta noticia. Domingo a la madrugada, el impacto de un vehículo.
0: Impactó contra nada,
1: impactó,
0: o sea, no
1: impactó
0: es que
1: contra una alcantarilla.
0: No, bueno, esa es la consecuencia, pero no es que hubo un choque con otro auto. O sea, no hubo
1: no,
0: impacto.
1: No, bueno, pero ha habido un despiste, no claro, sabemos por qué.
0: Y termina
1: y
0: ahí.
1: Y impactó contra una alcantarilla.
0: Termina
1: que
0: volcando.
1: Es un bloque de cemento absoluto, ¿no? Con el vuelco que genera con estas dos personas muy jóvenes adentro de su auto, del auto de uno de ellos, sobre el préstamo, sobre la lagunita esta que se juntan con agua, no muy...
0: No está muy bien. Pero digo, ¿qué pasó ahí?
1: Cargada, o sea, pero...
0: El tema es qué pasó, ¿no? Porque obviamente estamos hablando de la autovía, es un sector de autovía, pero sabemos que hay sectores de la ruta 74 que están muy malos. Horribles, sobre todo la mano
1: sí,
0: que viene
1: de
0: Madariaga a Pinamar.
1: Arrugado, sí.
0: Es un desastre.
2: Que es la mano nueva, aparte.
0: Es un desastre cómo ha quedado esa parte. Yo no sé si esto es motivo del accidente, por eso pregunto.
1: Kilómetro 12, dice el parte.
0: Sí, cerca de Pinamar, digamos.
1: Bueno, sí, a mitad sí, de camino.
0: Ponele a mitad de camino. Pero actuó gente de Pinamar. Fíjate, fueron los bomberos
1: claro,
0: de Pinamar,
1: claro.
0: La ambulancia de Pinamar, la policía de acá. O sea, fueron todos. Actuó Pinamar, ¿no?
2: Sí, muchos no se conocían. De hecho, sí, fue cerca de las 8 de la mañana. A mí me llegó un poco ratito la información.
0: Habrán salido los chicos, seguramente, como tantos otros, ¿no?
2: Sí, y donde, bueno, estaban esperando que vayan los peritos para poder movilizar el auto y poder quitar de allí también, sí. Porque estaban adentro.
0: Chicos de Madariaga.
2: Dos personas, sí, dos chicos de Madariaga.
0: Chicos de Madariaga. Ayer en redes sociales pasan las dos cosas, ¿no? Pasa el que dice quiénes son y todo el mundo pregunta quiénes son, queremos saber quiénes son, porque por ejemplo yo vivo lejos, en otro lugar,
2: sí.
0: y tengo conocidos o parientes ahí, quiero saber.
2: Sí.
0: Y por el otro lado están los que dicen, ni si te ocurra decir el nombre, porque esto es muy reciente y
2: quizás la familia no
0: todavía no todos saben.
1: Claro. Y también o sea, están los opinólogos de las redes sociales que ponen cualquier tipo de comentario.
0: Sí.
1: Que torna lo absurdo, lo ridículo a veces.
0: También, también.
1: Cuando se desconoce absolutamente. O sea, hablar por hablar.
0: Sí.
1: Porque es gratis, así que.
0: Eso, sí. Las redes sociales son eso, ¿no? Las redes sociales
1: sí,
0: son eso, siempre
1: un,
0: fueron
1: un
0: eso.
1: Un deslinde de responsabilidad de parte del que se esconde atrás de un tecladito.
0: Está bien, pero ¿no? Yo digo, como medio, ¿qué haces? ¿Das el nombre o no lo das?
2: No.
0: Bueno, por eso.
2: No,
0: y están los que dicen tener razón y están los que dicen, ¿viste?
2: Si del otro lado hay oyentes que piden eso, no, entiendan que no.
0: Es por esa razón.
2: Muchas veces tenemos el nombre y no lo damos por esa razón.
0: Es porque es todo muy reciente.
2: Sí,
0: y
2: por respeto a la familia.
0: Por respeto
2: también,
0: a la familia,
2: claro.
0: A los allegados, amigos.
2: Exactamente.
1: Sí, más cuando estaba tan tan caliente, todavía los cuerpos estuvieron hasta que vinieron de policía a hacer la verificación.
2: Peritaje. De hecho, no estaban identificados porque justamente no movieron nada. Supongo,
1: sí, uno se empieza a enterar porque
0: después
1: este
0: enterás,
1: corredor,
2: claro.
1: Este corredor está muy ligado entre Madariaga, Pinamar, Madariaga, Gesell, Pinamar, Gesell. Este triángulo todavía tiene una atadura de conocimiento de familia.
0: Sí, sí.
1: Son los mismos chicos que vienen o van de un lado para el otro a trabajar o a estudiar
0: o lo que sea.
1: O a lo que fuera,
0: sí,
1: ¿no?
0: Sí. Tienen amigos, tienen novias,
1: exacto.
0: Tienen.
1: Así que o sea, no cosa. Es difícil llegar a puntos. De veracidad, pero como ustedes dicen, ¿no? De ahí a estar ganando la noticia, no nos olvidemos de dónde venimos, ¿no?
2: Uh-huh.
1: De un error gigantesco que ponía
0: bueno,
1: muerto
0: además, ¿no?
1: al padre de Messi
0: sin chequearlo,
1: sin haberlo chequeado, ¿no?
0: Sin chequearlo, sin información veraz.
1: Bueno, señores, una mañana linda sobre Pinamar.
0: Bueno.
1: Fría, por supuesto.
0: Hoy estaba
1: ¿qué
0: blanco?
1: Se puede pedir, ya entramos en el invierno.
0: Estaba blanco hoy el pasto, Nuevamente
1: bueno,
0: tuvimos
1: helada. Claro,
0: tuvimos un poquito de helada.
1: Pero ayer comenzó el invierno para esta parte de Sudamérica y del continente, por supuesto. Así que bueno, bienvenido.
0: Y viene,
1: ya se alargan los días.
0: Viene con lluvia. Para hoy está anunciado lluvia. A la tarde noche, chaparrones.
1: Pobre,
0: y no, para Pinamar.
2: Sí, sí, lo estoy despejado.
0: Viste, yo pensé lo mismo, Cheva. Para la tarde noche. Y lo mismo mañana. Todo
2: será
0: el día.
2: Será de frío.
0: Capaz que una llovinita esa molesta.
2: Llovinita, molesta.
0: En este momento tenemos 4 grados. Bueno, tengo la efeméride. ¿Les parece si.
1: Sí, a mí me parece correcto.
0: La historia. Repasamos. En 1986, un 22 de junio, 86. En el Mundial de Fútbol de México. Exactamente.
1: México 86.
0: El jugador Diego Armando Maradona, no sé si lo conocen, hace un gol, dos en realidad, uno con la mano y el otro que fue el mejor de la historia de los mundiales, ¿no?
1: La mano de Dios.
0: La mano de Dios se le puso en aquel momento y el gol del siglo.
1: ¿Cómo revivió nuestra historia no muy lejana, con el tema de Malvinas, enseguida fue atar cabos por esta mano de Dios contra Inglaterra, ¿no?
0: Y en aquel momento estaba todo muy sensible.
1: Todo muy sensible.
0: Sí, sí, sí. Era muy reciente, sí.
1: Años después sigue estando.
0: Obvio, sí, claro. Bueno, en 2011 en Argentina se disputa la llave de ida de promoción de ascenso a la primera, en el cual el Club Atlético Belgrano se impuso 2-0 ante River. Fue el partido de ida.
1: ¿Qué pasó? ¿Qué pasó?
0: Esto no sé si está en la efemería.
1: Ah, no, claro.
0: ¿Un documento histórico de ida?
2: Debe ser de Boca.
0: Sí. El amigo. Andrés.
2: Andrés.
1: Un documento histórico.
0: Andrés, ¿qué te pasa, Andrés?
1: Ahí comenzó el ocaso de River Plate.
0: Y bueno, ahí
1: el próximo
0: ya,
1: partido de la de vuelta.
0: Ahí no empezó el ocaso. Ahí es el final.
2: El final, ya venía.
0: El ocaso empezó antes.
1: Ahí ya venía.
0: Claro.
1: Al perder con Belgrano.
0: No, pero eso fue el capítulo final. La promoción.
2: El cierre.
1: Se fueron a la B.
0: ¿No te acordás el muchacho, cómo se llamaba?
1: Qué tristeza hubo.
0: El que veía el partido por tele.
2: El de la tele.
0: Que se hizo muy famoso.
1: Sí, sí, sí. ¿Cómo puteaba el Tano Pazman?
0: El Pazman, no me acordaba el apellido. Pazman. Claro, se puso como loco.
1: ¿Cómo puteaba?
0: Pero así todos.
1: ¿No? Tiene, es un documento histórico lo del
2: Tano Pazman. Se hizo conocido, se hizo publicidad.
0: Exactamente.
1: Bueno, no lo podía creer, ¿no? Era muy entre risueño. Y...
0: Bueno, ya está listo, cambiamos.
1: No, no, quedémonos porque me vale la pena. Me están viniendo imágenes a la cabeza del momento que lo tiraron los primos, se fueron al diablo. Bueno, hay cosas que pasan.
0: En 1777 nació Guillermo Brown, marino irlandés, primer almirante de las Fuerzas Navales Argentinas.
1: Qué cosa, ¿no? Porque provenía de... Habrá quedado ahí entre alguna de las sartenadas de aceite caliente. Y sin embargo, un argento que defendió los colores.
0: Bueno. Pues así es la historia.
1: Sí.
0: Enrarecida la Argentina.
1: Recordábamos que yo les comentaba que en alguna oportunidad, recorriendo algún campo de acá en la región,
0: sí,
1: hay un monolito de donde estuvo refugiado el almirante Brown.
0: Mira. Bueno.
1: Acá cerquita.
0: Sí, se habrá escapado, ¿no? En su momento.
2: Partido del Almirante Brown tiene un partido.
0: Bueno, también.
2: Escúchame.
0: Hay equipo de fútbol.
2: Sí, claro.
0: Bueno,
2: sí.
0: En 1913 nació Álvaro Alzogaray.
1: Mira, hay que pasar el invierno, decía Álvaro.
0: Falleció en el 2005, sí. Y creador otras cosas de... más. Eso sí, claro. Sería como una frase célebre, ¿no? Pero tuvo otras cositas. En 1949 nació una de las que más me gusta. Epa. Meryl Streep, actriz estadounidense.
2: ¿En qué película la viste?
0: Ah, hizo 100 millones de películas. Pero Los Puentes de Madison. Es una. Está allá arriba, ¿viste? Está en el top.
1: Y el Diablo y la
0: también,
1: nueva.
0: Sí, sí. ¿Viste la moda? ¿Viste el Diablo? El Diablo mete la cola en la moda.
1: Ah, sí, sí, sí, sí.
2: También.
1: Sí, ella se viste como el Diablo. O algo de eso. Era el...
0: Sí. En 1953 nació Cyndi Lauper.
1: Mirá la cantante, Cyndi Lauper.
0: La Madonna 2.
2: No, no hacía eso.
1: Una. Madonna 1.
0: Madonna 1.
1: Es anterior, claro. Cyndi Lauper. Sí,
0: no, pero.
1: A Madonna.
0: Claro. Esta estaba loca, de verdad.
1: Madonna es ochentosa.
0: ¿Y esta?
1: Cyndi Lauper es setentosa.
0: Sí. Pero escúchame.
1: Una década de
2: diferencia.
1: Podría ser su tía, por no poner su mamá.
0: Bueno, es loca de verdad esta.
2: ¿Quién?
1: ¿Por qué? Sí, ¿qué decís
2: de
1: eso?
2: ¿Dónde la conocés?
0: Extravagante.
1: Pará. Extravagante. A mí, vos, yo te miro,
0: Madonna,
1: por ejemplo,
0: ¿no?
1: Digo, qué extravagante que es Julio.
0: No tengo el pelo pintado de rojo, amarillo.
1: Yo te
0: verde,
1: veo con el pelo blanco en alguna parte.
0: La ropa, viste, ya.
1: Te lo estás pintando así como de canas.
0: Y su actitud era.
2: ¿Qué?
0: Extrovertida, pero ya pasándose.
1: Bueno. No está bien, Julio. Vos tenés, querés verla extravagante.
0: Para eso es lo bueno. Extravagante. ¿Para usted era normal?
1: Para mí, sí. Empaña, no empaña la figura.
2: Parte del show.
0: No, pero me parece que lo llevaba más allá.
2: Bueno, Madonna también.
0: Pero Madonna era un personaje. Vos te das cuenta que estaba armando ese personaje.
2: ¿Vos decís?
0: Sí, sí.
2: Bueno.
0: En 1966, alguien que les gusta a ustedes, nació la actriz. No sabía que era actriz. María Fernanda Callejón. ¿Es actriz? ¿Cómo la? ¿Qué profesión
2: sí,
0: tiene?
2: Yo la fui a ver acá al Teatro Oasis.
0: ¿La fuiste a ver?
2: Sí.
1: 73. Me quedé con Cyndi Lauper, ¿eh?
0: ¿En qué obra, Cheva, la fuiste? ¿Vos con quién estarías?
2: ¿Tiene parientes en Madariaga?
1: Sí.
0: ¿Cyndi Lauper?
2: No,
1: una prima.
2: Callejón.
1: Una prima de los Lauper.
2: De los Lauper, sí.
0: Callejón.
1: Callejón. Sí.
0: Pero, no sé, como actriz.
2: Ha actuado, sí.
0: No como... es vedette, más vedette que...
2: Sí.
0: O bueno, modelo.
2: ¿Pero qué, la vedette no actúa?
0: Hay casos que sí, hay casos que no. Bueno. Depende. Depende.
2: Esta sí.
1: La bueno, conocida y única disquería que tuvo Madariaga era manejada por una prima de ella.
0: ¿De quién te
1: hablando? Los dueños de Madariaga.
0: Ah, de Cachón.
1: No, claro, boludo. No, no, no, no, no,
0: por eso me estás sorprendiendo.
1: Que te quedaste con el chacarrillo.
0: No, no, no sabía, pero yo digo, capaz que ha venido. Bueno, escuchame una cosa, seguimos. En 1978 nació, este sí vino acá a Pinamar, José Pepe Miolans, nadador argentino, campeón del mundo. Y ¿se acuerda que vino a dar una clínica acá al
2: a la pileta del Zambi?
1: Al Zambi,
0: sí, sí, sí. Una o dos veces, creo que vino dos veces.
1: Si, el agua,
0: no me equivoco.
1: Si el agua se... ¿Viste que hay unos líquidos ahora? Oh, no, no, no voy a hacer este chiste, pavo.
0: Bueno.
1: No,
0: está no, seguido, no sé qué ibas a decir. En 1979 nació Leire...
1: Me llama, te digo, me golpea la cabeza, ¿eh?
0: Oh, el regalo, entonces.
1: No, no, no, no lo voy a decir. No lo voy a decir. Bueno, dale, dale, porque...
2: Te va a quedar toda la mañana.
1: Sí, no importa, no importa. Me voy a mirar al espejo y me lo voy a decir a mí mismo si me río.
0: En 1979 nació Leire Martínez. ¿Quién es Leire Martínez?
1: ¿Quién es Leire? Leire, che.
0: Leire.
2: Leire.
0: Leire.
2: Cantante de...
0: De la oreja.
2: De la oreja. Ex cantante, porque...
0: Ya no está más, de verdad. En 1969 falleció Judy Garland, actriz y cantante estadounidense. En 1987 murió Fred Astaire, creo que se pronuncia
1: Fred
0: así.
1: Fred Astaire.
0: Astaire. Cantante, actor y bailarín estadounidense. Sí, señor.
1: Fred Astaire era lo que seguía la generación que nos trajo hasta acá, ¿no? Eran las personas las que seguían. Fred Astaire.
0: Ahí está.
1: Sí, Fred Astaire. Baila como Fred Astaire.
0: Claro, claro, claro.
1: Paría frente al espejo y decía, mirá, bailo como Fred Astaire. Viste que necesitaba espacio físico. En un departamento, un ambiente, no podía bailar como Fred Astaire porque te tragaba todos los muebles.
0: Ni el departamento y el ruido que hacía el vecino de abajo.
1: No, porque no era tampoco el tap. O sea, bailaba elegantemente hablando. Necesitaba espacio.
0: Bueno, hoy, celebraciones internacionales, es el día del futbolista. Esto es en homenaje al gol de Diego a los ingleses, justamente.
2: Bien, 40 años se cumple.
0: Claro, del 86 al 2026.
2: Exactamente.
0: Por eso es el día del futbolista argentino. También es el día del Volkswagen Escarabajo.
1: Mira que hay toda una historia, ¿eh? No es cualquier auto, ¿eh?
2: Qué lindo.
1: Por el momento en que lo crearon y por la necesidad en que se creó, ¿no?
0: Mira, se conmemora el contrato firmado en 1934 entre Porsche y la Asociación de la Industria Alemana del Automóvil para desarrollar este vehículo.
1: El auto del pueblo.
0: Claro, sería multiuso, sí.
2: En Uruguay un montón. Claro,
1: el significado, sí. ¿No?
2: Claro.
0: Sí, sí. Y además era...
2: En Cuba.
0: Era distinto a lo que se ofrecía, ¿no? Entonces llamaba la atención.
2: Lindo. Acá
1: no, pero el formato, era el objetivo de que fuera un auto fácilmente adquirible...
0: Por eso, económico, digamos.
1: Exacto, muy económico. Todo se hizo bajo ese concepto. Es decir, a ver, con lo que tenemos en la heladera y que yo hacemos una ensalada. Bueno, en este caso era con lo que había dejado con lo que había dejado la guerra.
0: Claro.
1: Se podía construir rápidamente una industria de automotor de alcance.
0: Muy bien.
1: Casi masivo, ¿no?
0: Bueno, también es el día de la aviación de caza o día del piloto de caza. En 1931, el jefe de la entonces base aérea militar El Palomar, Capitán Alfredo Pérez Aquino, creó el Grupo 1 de Caza. En 1990, como homenaje, el jefe de Estado Mayor General de la Fuerza Aérea Argentina instituyó el Día de la Aviación de Caza a través de una resolución, bueno, ministerial también. Así que hoy es el Día del Piloto de Caza.
2: ¿Con Z o con S?
0: Con Z.
2: Muy
0: Z, bien. Z. Ah, para cazar.
1: No, en avión.
2: No, porque puede
1: carísimo.
2: Ser piloto
0: de casamiento, ¿puedes decir? No.
1: Sí, el alfere tanto. No. ¿Cuánta liebre trajo hoy? ¿Viste?
0: Bueno,
1: o sea.
0: No
2: y por último. Liebre. Nos hemos quedado sin liebre acá en el campo.
0: Muchos zorros hay.
2: Sí.
0: ¿Estás lleno de zorros?
1: ¿Cómo nos vamos de un tema al otro? Es lindo esto porque lo mágico de todo esto es que podamos retornar, ¿no? A tener un hilo
0: obvio,
1: no central, ¿no?
0: Vamos y venimos, vamos y venimos. Estamos como el programa de Agüero. Viste que hablan.
1: Ojalá, la verdad que ojalá midiéramos lo que miden.
0: Cobráramos, ojalá.
1: Estos monstruos.
0: Lo que le pagan a, ¿no?
1: Todo está monetizado para vos.
0: Bueno, pero escúchame. 62 horitas en su casa hablar.
1: Sí.
2: Pero es como tener vivo a alguien que ya, ¿no?
0: Bueno, y además, Cheva, escúchame, esto es importante.
2: Sí.
0: Dame tu opinión, por favor.
2: Ok.
0: Es el Día Mundial de las Mujeres sin ropa interior.
2: ¿Perdón? Porque yo te tengo que dar una...
0: Una opinión, viejo. Participás en el programa.
1: Porque soy el único. ¿Opiná? Soy el único que no le va a traer consecuencias. No va a traer consecuencias. Sos soltero, está todo bien.
2: Sí, puede
1: Podés
2: ser.
1: Hablar, ponderar, describir, hacer lo que vos quieras.
0: Nada, listo, ya está. Es un acto de desobediencia.

0: con el estándar de habitual de ponerse corpiño, por ejemplo.
1: Por ejemplo.
2: No, bueno, pero eso es...
0: ya sé, de cuestión personal, pero quiero decir, nació así, como una forma de rebeldía, sí, y de mostrarse, sí, en contra, bueno, de lo que...
2: Está perfecto.
0: A los parámetros. Está perfecto.
2: Ahora te gusta que sea. Una liberación, así. ¿No? Está bien.
0: Lo ¿Vos preferís sin a con?
1: La famosa liberación femenina.
0: Depende de quién.
1: Con el corte de... Y después se quejaban cuando Tinelli hacía el corte de...
2: No, pero es distinto.
0: Pero ahí lo obligaba. O sea, sí.
2: Es distinto. Una cosa es que toma la decisión la chica, la mujer.
1: Es verdad, que venga Tinelli y te clave la...
0: Tinelli pidió perdón después.
1: Sí, claro. Y con los años aparte quedaba... Como caballo arriba del techo.
0: Por eso. Pero acá es otra cosa. Acá es la que decide.
2: Tiene que ver con una cuestión de comodidad, me parece, ¿no? Entonces.
0: ¿Será más cómodo no tener.
1: Comodidad?
2: Comodidad, sí.
0: Pero depende de quién, igual.
2: No, cada uno es.
0: Y no es lo mismo Moria Kazan.
2: Sí.
0: Que, no sé. Que Pampita.
2: ¿Por qué?
0: Por una cuestión de tamaño.
2: ¿Vos te acordás que todas las notas de todos los veranos era que Susana Jiménez le sacaba una foto tomando sol en topless en Uruguay, en Punta del Este? Y a ella le gusta, está bien, está perfecto.
0: Pero una cosa es eso, esto es apunta a otra cosa, ¿no? Es andar, o sea,
2: por andar por la calle te pones una remera, está bien.
0: No hay sin remera, claro.
2: No, sería, hay algunas que les gusta andar.
1: El topless todavía no, yo no creo que...
0: Acá no.
1: Que prospere, no sé por qué, misterio, pero las mujeres se habían
0: en un acto... ¿Y por culpa nuestra, Raúl?
2: ¿Por qué?
1: En un acto de liberación...
0: Por la culpa de los hombres.
1: Bueno, pero los hombres pelaron la zunga.
0: Sí, no es lo mismo.
2: Pero vos cuando vas a la playa, ¿no te sacás la remera y mostrás tus tetillas?
0: Por eso, pero es culpa nuestra, es la mirada que tenemos de, como hombres sobre la mujer.
2: No, y muchas mujeres también, ¿eh?
0: Bueno, está bien, pero yo hablo como hombre, no puedo hablar como las mujeres. Digo, es por culpa nuestra.
2: Voy a hablar con el intendente de armar una playa así para...
1: Nudista.
2: Sí, municipal.
0: Ya tiene Juan ya como para que todo, nos
1: ya todo, no, todo, ¿eh? El otro día hubo una denuncia por un caso de droga y cayó sobre mano del intendente.
2: Voy a armar, vamos a buscar publicidad y en este caso playa no va a ser de ropa, está claro, ¿no?
0: Pero en Gessel hay.
2: ¿Es que hay
0: en la playa nudista?
2: No, no está más.
0: ¿Cómo
2: está
0: más?
1: En Mar del Plata había.
2: La levantaron, en Mar del Plata sí hay.
1: ¿Está
2: Mar del Plata?
1: ¿Todavía?
2: Sí, Mar del Plata
1: está al fondo. Faro.
2: Exactamente, allá. Entre unas rocas. No, ¿cómo que
1: los se tamariscos?
2: Pero bueno, porque hay gente que le gusta. Escuchame, no podemos ser
0: mirar
2: cerrado.
0: O que le gusta hacer.
2: No, los mirones siempre están. Los mirones siempre están.
0: ¿Y qué haces con ellos?
2: Que vayan.
0: Permití que haya un público. No puedo decir la palabra.
2: Pero van a mirar 2-3 minutos y ya después se van.
0: No, ¿sí? Hacen otras cosas, chido.
2: No pueden.
1: Señores, todo está lanzado para hoy a las 2 de la tarde, ¿eh? Ahí está el único objetivo del día. Después el día puede terminar tranquilamente. Ya está.
0: Ahí muere el día.
1: Con un poco de gloria o no.
2: No, como muere el día.
0: A las 4 de la tarde cerramos, nos vamos a dormir y...
1: ¿Qué pasaría? Vamos a crear escenarios. Sí. ¿Qué pasa si Argentina gana?
0: Clasifica.
1: Por una diferencia de goles, ya no importa.
0: Ya hizo 3 goles, ya no importa.
1: ¿Y qué pasa si empata o pierde?
0: No seas malo.
1: No se puede hablar de un escenario.
0: ¿Cómo empatar o
1: estamos
0: perder con Austria?
1: Estamos hablando de mentirita.
0: ¿Qué pasa si se lesiona Messi?
1: Mirá Cabo Verde.
2: Claro, Austria ganó su partido.
0: Sí,
2: lo que propone Raúl.
0: Contra Jordania.
2: No importa, Julio.
0: Era jugar contra el Zambi.
2: Cabo Verde le empató a Uruguay.
1: Con el perdón de lo que dice Julio.
0: No, porque no va a jugar el Mundial. San Vicente no va a jugar al Mundial. O sea, sería ridículo.
2: Bueno, llegó a Estados Unidos. Ha ido a jugar a Estados Unidos.
0: Sí, pero no a jugar un Mundial. No seamos malos.
2: No, pero hay que proponerlo. Me parece que es interesante. Argentina tiene que ganar.
0: Está bien, pero bueno, ¿decir que Argentina puede empatar con Austria? ¿En serio?
1: Pero ¿y si sucediera? ¿O sucediera?
0: No hay ninguna posibilidad, muchachos. No hay ninguna posibilidad.
1: Pero olvídate de que haya posibilidades. Haceme, créame un escenario de,
2: claro, de posibilidades.
1: Posible.
2: ¿Vos ayer pensabas que Uruguay iba a empatar con Cabo Verde?
0: Yo sé que Uruguay le iba pésimo y que le iba a costar.
2: No.
0: El resultado no lo sabía. El resultado era abierto.
2: Para vos ganaba.
0: No, el resultado era abierto.
2: Ahora, claro. Hoy
0: sí,
2: lunes...
0: porque estaba jugando pésimo Uruguay. Ya lo vimos en el primer partido. Que empató de milagro.
2: Pero España también había jugado pésimo y levantó. Sin embargo levantó.
0: Pero hizo cambio, entró ya mal.
1: Bueno, como esto no conduce a nada, 8:43 de la mañana.
0: Tengo una imagen para mostrar.
1: Tienes una imagen para mostrar.
0: Sí, son 6 segundos. O sea,

0: Esto es muy breve.
1: Que sea ahora.
2: Mirá, ¿qué es esto?
1: No veo.
2: Correte, Cheva.
1: Tiene una cabeza ahí.
2: Va de nuevo. Es un auto.
1: Quiero nieve, escarcha.
2: Claro, hoy a la mañana.
1: Pero se olvidó el,
2: la helada que hubo.
1: Pero se olvidó el techo solar abierto.
2: No, no importa eso. Está, fíjate, está congelado.
1: No importa, ¿sabes cómo debe tener adentro? Debe tener tanto hielo como afuera.
3: Más claro, más frío adentro.
1: No va a sacarlo del desempañador, va a trabajar todo el día.
2: Gracias por
3: la imagen. Que no le tire agua caliente, lo único.
2: No, le pasó un trapito ahí, tranqui. Ah,
1: hace ¡prank! Y se parte el vidrio, ¿no?
2: Pero bueno, tuvimos heladita hoy a la mañana. Listo.
3: ¿De dónde es esto?
2: De acá, de Pinamar.
1: Bueno, quiero mandar un saludo a mi amigo, nuestro amigo y ex compañero de laburo, Gustavo Mel.
2: ¿Qué pasó, Gustavo Mel?
1: No, porque ya está subida a las plataformas este relato fantástico, está tristemente fantástico, que relató por esta periodista que se dedica a esto, a recopilar estas historias increíbles, Giselle Sousa Díaz, uh-huh. Que lo hace con una seriedad y un respeto absoluto.
2: No se ríe nunca ella.
1: Donde, no, es que no son no temas tema. Para reírse.
2: No, pero ni cuando presenta.
1: Llora a veces porque se pone en sintonía. Sí, yo la sigo bastante con su relato. Realmente uh-huh. Me parece muy bueno el laburo que hace. En este caso tomó esta historia de nuestro ex compañero de laburo y amigo Gustavo Mel. Sí. Que se siniestró frente a las playas de Florianópolis en una embarcación junto con dos amigos. Los amigos perdieron la vida. Bueno, el relato está subido y está
2: ¿dónde
1: el
2: lo
1: link
2: encontrás?
1: Puesto en nuestra plataforma de
2: perfecto,
1: Facebook.
2: Perfecto.
1: Ahí se puede visualizar.
2: Muy bien. Bueno, Raúl, dicho esto, ya arrancamos entonces.
1: Me parece correcto.
3: Primero. Cerro con esto. Salvador Lucero, bronce en lo que fue el iberoamericano,
1: sí,
3: ¿eh?
1: Exacto. Tercero quedó.
3: Tercero, claro.
1: Bueno, pero ya bronce. Le da entidad como para ir a representarnos al mundial.
3: Y cierro con esta información: Benjamín Telechea en el sudamericano en Colombia, en Cartagena, salió subcampeón.
2: ¿Eso también, taekwondo?
3: Karate.
2: Karate.
3: Karate.
1: Muy bien.
3: Así bueno. Que felicitaciones también ahí tenemos
1: como
3: representantes
1: dijo pinamarenses. José Larralde, son cosas que pasan. Pero muchas veces la dejamos pasar, ¿eh?
2: Ah, bien.
1: Está bueno que cada tanto pongamos ahí los dos cartelitos ahí colgados con la chinche bien. Para mirarlos cada tanto. A ver qué nos destaca.
3: Claro.
1: Bueno, este tipo de actividades. Así que le agradecemos
2: saludos,
1: a estos representantes, ¿no?
3: Sí, exactamente. Sí.
2: Muy bien, arrancamos entonces. Ya estamos.
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0: Bueno, vamos al móvil, que está congelado, supongo, hasta ahora.
1: Nah, sí, más o menos. ¿No? Ya está el solcito asomando, bueno, sí, ¿no? El ponchito ahí de los pobres, decían antes, ¿eh? Bueno, y está bueno que nos ordenemos tanto de arriba como de abajo. De arriba lo hace la naturaleza, sale el sol. Y de abajo nos permite ese solcito meter pala, pico. ¿Qué opinás? Ahí está. Sí, ahí vamos opinando. ¿Qué es eso? ¿Cómo estás? ¿Viene obra o se vino obra o ya hay obra?
2: No, hay obra. Están trabajando acá, hay vereda.
1: Pará, cuando vos decís acá, Cheva, ¿dónde estás? Acá,
2: perdón, esto es Corvina y estamos ubicados donde está el corralón. Esto Totora. Es Totoras.
1: Bien. Corvinas y Totoras.
2: Bueno.
1: Uno.
2: Están trabajando los muchachos de acá, recién cayó una palmera, pasó cerca de un auto. Bueno. El tema es el siguiente. Estas veredas se vienen realizando ya desde el año pasado.
1: Pará. Veredas es lo que nos vincula en este móvil. Veredas.
2: Exactamente, veredas acá.
1: Bien.
2: En el barrio San José, por ejemplo, en Trucha hasta Intermédanos, por de la Trucha a Intermédanos, hicieron desde Mamá Sirenita, ajá, una sola mano hacia Intermédanos. Son un total de 3 cuadras. En ese caso conectan justamente con la vereda que tiene todo Intermédanos, todo el corredor de Intermédanos.
1: Bien.
2: Acá, por ejemplo, Corvina tiene ya desde Intermédanos hacia Show por Corvina, ya están en este tramo, donde una de las manos, por ejemplo, les voy a mostrar acá, que está pegado al corralón municipal, esa mano que ven ahí, de vereda,
1: sí,
2: esa ya llega hasta lo que es Valle Fértil.
0: ¿Esa ya está hecha?
2: Exactamente, ya está hecha.
0: Okay. ¿Ven?
2: Ahí está.
0: No es cemento articulado, entonces.
2: No, para nada.
1: Es una tira de cemento, de hormigón.
2: De hormigón, ahí exactamente.
0: ¿Qué te da, un metro?
1: ¿De qué? De ancho, un poco más, ¿no?
0: ¿Eh?
2: Sí, un metro, un poquito más de un metro. Sí. Exacto.
1: O sea, una tira cómoda como para no tener que estar bajando la calle. Siempre era increíble. Decir, ¿por qué transita la gente haciendo una exposición de sus vidas? Porque el tránsito ha ido subiendo, cada vez aumentó más. Y claro, no había dónde transitar, no había vereda en Pinamar. Pinamar no tiene vereda. Uh-huh. ¿Y dónde crees que vaya si no tiene vereda? Y la gente va con el carrito, sí, con los bebés, con, transitando con mercadería, a veces caminando entre los autos.
2: Claro, por ejemplo, tenés acá, esta sí, es de, pero esta le hizo sospecho que acá, ¿no?
0: El comercio.
2: El comercio, sí, mismo, sí, no por una cuestión de comodidad y demás. Pero de esto, mirá, te muestro que acá se achica un poco más. Porque no se han quitado los pinos.
1: Mira, ahí al costito. Ahí pasa apenas una bicicleta o alguien caminando.
0: Media persona caminando, pasa ahí.
2: Exactamente.
1: Ahí respetaron
0: los árboles.
1: Respetaron los árboles.
2: Se va montando el terreno,
1: y por otro lado, yo pensaba, ¿no? Los árboles, y cada vez queda menos absorción de los terrenos. Por lo tanto, sí, claro, supongo que también esto de dejar... Todo es supongo, porque estamos tratando de buscar la versión...

0: oficial, primero de quién, cómo se financia esto, si a Bien. Través del frentista.
1: ¿Pero es una empresa la que está ahí, Cheva, o es la
2: municipalidad? Acá es una empresa, si una no empresa. Es la municipalidad, es una empresa.
1: Es una empresa, por eso.
2: Entonces bien, podemos bien. Suponer o podemos sospechar, pero como no lo tenemos confirmado, no lo vamos a decir, ¿no?
1: Está bien, estamos averiguándolo igual.
2: Claro, pero no es una empresa, es una empresa.
0: Claro, lo pongo con signo de pregunta. ¿Podría bien. Ser una compensación urbana claro, de estas ser. Herramientas que tanto están de moda últimamente?
1: Podría ser. Escúchame, podría. ¿Está cortado podría. El tránsito o no?
2: Sí, está cortado el tránsito.
1: Ah, ok.
2: Bien, ahí está. Sí, no muy señalizado, pero está cortado.
0: ¿Por qué está cortado el tránsito? Ah, porque está trabajando la cooperativa. No.
2: Está trabajando la cooperativa,
0: exactamente. No es por las veredas, ¿eh?
1: Ok. Es allá en la otra esquina.
2: ¿Cómo?
1: Lo de la cooperativa, ¿dónde es?
0: Eneas y Corvina.
2: No, la cooperativa está trabajando en Corvina, entre Totoras y, en este caso, Júpiter.
1: A la vuelta.
0: Ah, yo pensé que iba una cuadra más. Está bien. Pero ya está Cuando interrumpido el tráfico. Ahí.
2: Pasar, ¿no? Yo trabajo en un medio, una radio, no trabajo. Le encaran nomás. A ver. Y ya pasaste, mandale nomás. Están trabajando los chicos de la cal. Tranquilo.
0: Que no se te caiga nada.
1: Ahí te preguntan a vos, Cheva, si se puede.
0: Porque los chicos Andriani, de la empresa Andriani, que la camioneta que acaba de pasar, tienen intersección en Eneas y Corvina. En la esquina.
2: Bueno. Correcto. Che, de fondo Luis nos puso por una casa un tanguito muy bien acá. Bien.
0: Muy bien. Y unos mates, hay unos matecitos calientes, los
2: muchachos. Mate no salió, está trabajando. Está haciendo leña y está.
0: Bien.
2: Pero,
0: leña,
2: sí. Bien.
0: Bueno.
2: Estas veredas se ven bastante en diferentes lugares del barrio San José. Bien.
0: Preguntale a los muchachos si siguen hasta Valle Fértil, ¿eso está confirmado?
2: Sí, está confirmado. Yo chequeé con los chicos, con algunos chicos del corredor.
0: Si te pones a pensar en un paso más adelante de todo esto, claro, en todo el sector de Valle Fértil, de este barrio que va de Valle Fértil hacia el centro, hacia Artes, no hay vereda en ningún lado. ¿Qué pasa, Cheva? ¿Estás mirando?
2: No, dobló un arte y se llevó por delante el cono.
1: Hay que levantarlo. Si lo tiraron, vamos.
0: ¿No querés hacer unos mangos, Cheva, ahí te quedás? ¿Te ponemos unos reflectantes?
1: No. ¿Se bajó a acomodarlo o no se fue?
2: Acomodo, sí.
1: Está bien. No, para aclarar, la información que vos nos dabas es, por ejemplo, Corvina, ¿no? Entre Intermédanos y Valle Fértil.
0: Hola, amigo.
2: Ahí está. Es Corvina,
1: entre Intermédanos y Valle Fértil.
2: La vereda va desde Intermédanos hasta Valle Fértil por Corvina.
1: Perfecto.
2: Bien, de las dos manos.
1: Bien.
0: Y hay otras arterias también donde
1: se está haciendo.
2: Yo hablaba de la trucha que se hizo el año pasado, por eso no son solo este año, ¿verdad?
0: Muchachos,
2: trabajando años anteriores.
0: Como relatábamos recién, veredas son un elemento, es el ABC de cualquier ciudad, que Pinamar no lo tenía y nos hemos acostumbrado a caminar por la calle, que es algo totalmente irregular y peligroso.
2: Y siguen, porque, o sea, como esto es nuevo, hay muchos que no se acostumbran a la vereda, ¿eh?
0: Es verdad.
1: A mí me llama la atención algo. Que no se haya utilizado el cemento articulado, digamos. Porque toda la vida se nos explicó, es más fácil hacerlo, más rápido,
0: y por el tema de la absorción,
1: para repararlo, y

0: termina con lomas, se terminan saliendo los adoquines por el tema de las raíces. De hecho, hay una calle que es una diagonal que viene de Martín Pescador y se unifica en este caso en las cinco esquinas, entre ellas está Totoras, donde está todo levantado. Lamentablemente que hicieron todos esos 100 metros, lo hicieron de articulado. No tuvieron en cuenta las raíces y hoy parece que venía en un samba.
1: Está bien, pero si agarra una raíz el cemento ese, lo parta al medio.
0: Bueno, y supongo que lo habrán tenido en cuenta. Está muy pegado también.
1: Tenés los árboles ahí, o sea, va a pasar lo mismo. Bueno. Eso me llamó la atención, pero bueno, un detalle nada más.
0: Detalle, está bien, está bien. No, está perfecto. Está perfecto.
1: Bueno.
0: La gente nos mira. ¿Quién? Nos mira como gente
1: que los chumas.
0: Los trabajadores, sí.
1: ¿Qué hace el señor ahí en la casa entonces? Está mirando.
0: Cuando están acostumbrados a ver a la gente trabajar, no sé. No, el señor está haciendo leña. Está haciendo leña porque está fresco. La realidad es que está fresco.
1: 7 grados, dice acá el televisor.
0: Sí, bueno, claro.
2: Bueno, la novedad es que ya no es novedad porque hace unos cuantos días que se viene trabajando. Son obras rápidas.
1: ¿Del año pasado, dijo Cheva, o no?
0: El año pasado se hicieron en algunos lugares.
2: Hay algunos, por ejemplo, sectores muy pequeños, sí. Ahí a la vuelta del corralón se hizo sobre uno de los lados.
0: Exacto.
2: En el sentido de la calle, sobre el margen derecho, se había hecho un tramo de vereda, pero un tramo pequeño, y luego se interrumpió. También hubo ahí, frente a la peluquería Cañete, mirá qué básico lo mío, ¿no? Pero ahí, pasando la empresa que mencionábamos recién de correo, de la esquina, hay toda una cuadra, pero eso lo hizo, eso fue una compensación urbana. Que lo hizo, eso lo conozco porque estuve con el propietario, pero eso fue una compensación urbana.
1: ¿De un edificio es eso?
2: Claro, sí.
0: En este caso, bueno, es una empresa, obviamente no son los municipales, y
2: bueno,
0: podría ser una compensación.
2: Bien, bueno, si tenés imágenes después de algún otro sector de donde ya esté operativa, que ya esté funcionando, estaría bueno mostrarla. Sí. Vuelta de la escuela 5... Hay, recuerdo así, algunos sectores donde ya están terminados.
0: Exactamente.
2: Cheva, nos vemos en un rato. Que no haga mucho frío, dale.
0: Sí. Cierro con esto porque, bueno, justamente una de las personas que pasó por acá era Alejandro Bienaimé, donde lamentablemente la información que recibíamos hace algunos días era que había fallecido.
2: Es verdad, a los 77 años falleció su papá, hombre muy insertado en la comunidad porque fue médico cardiólogo durante toda una vida, radicado en Pinamar, él y su familia. Y bueno, nos anoticiamos de que había fallecido después de una corta dolencia, que estuvo internado en el hospital. Bueno,

0: evaluarlo.
1: Así que aquellos que quizás se están enterando, porque muchas veces pasa, bueno, tienen la oportunidad de acercarse.
2: Exacto. ¿Bien? Bien. Gracias, Cheva, entonces.
1: Hasta luego, chicos.
2: Hasta luego. Bueno, ¿puedo completar con dos imágenes este informe?
3: Sí, cómo no.
2: Nos envían por acá un vecino. A ver, entendamos que es con este tono, ¿no? Para que yo voy a mostrar la imagen primero, para que se entienda mejor. Para si me lo toma ahí, dame un segundo. Ahí está. Ahora sí. Uy, me lo saca, esperá. ¿Por qué lo saca? Ahí está, ahora sí. ¿Qué es esto?
3: Una camioneta que bien. Dice 4x4.
2: La camioneta hermosa.
3: Subida en una...
2: Y es larga la camioneta.
3: Estacionamiento.
2: Claro.
3: Está mordiendo la vereda.
2: Más que mordiendo, ¿no? O sea, ya se la comió la vereda.
3: Y el auto que está subsiguiente también.
2: Bueno, ahora te voy a mostrar, pero centrémonos en esta foto. El hombre que nos escribe acá, vecino, nos dice, ¿para qué quieren veredas si después pasa esto? Bueno, o sea, la vereda tiene que estar, en todo caso, si hay una irregularidad...
3: Bueno, hay un infractor.
2: Exactamente, ahí se puede...
3: Que caiga ahí este... Exacto. La gente de tránsito va a decir lo que tiene que decir, pero...
2: La camioneta es larga, no entra.
3: La realidad es que la vereda queda por siempre y el infractor en algún momento seguirá.
2: Pero si vos tenés que pasar caminando por ahí, obviamente tenés que ir a la calle, ¿no?
3: ¿Dónde es eso?
2: Ah, no importa, no importa.
3: Correo, por ahí cerca.
2: Tengo la patente y todo, pero no lo vamos a dar.
3: No. Que nos dedicamos a la cacería de brujas.
2: No, porque...
3: Para eso está la gente de tránsito.
2: El vecino nos pasó toda la información, Raúl.
3: ¿Quién es el vecino?
2: Bueno, y la otra imagen que quiero compartir, esta es una publicación en redes sociales que ha hecho hace unas horas nada más el intendente de Pinamar, Juan Manuel Ibarguren, y dice, leo el texto que él subió, compartió. A Pinamar no entran los que tienen cuentas pendientes.
3: Yo debo...
2: No.
3: Ah, no es eso.
2: Con la justicia, con la justicia.
3: Ah, mira.
2: A Pinamar no entran los que tienen cuentas pendientes. Una alerta del centro de monitoreo permitió identificar una camioneta con pedido de secuestro activo por una causa judicial. Uh-huh. El seguimiento del COM, que es el centro de monitoreo, y el trabajo conjunto con la policía permitieron localizar el vehículo, detener al conductor y ponerlo a disposición de la justicia. Y remata. Los que vienen a Pinamar a delinquir tienen que saber algo. Los vamos a encontrar.
3: Esto me hace acordar a la campaña de los fraelitas de Mar del Plata.
2: Sí, en el mismo tono. En su momento Montenegro la hizo.
3: Sí,
2: el mismo tono. Y esta la camioneta muy importante, de muchísimo valor, y tenía pedido de secuestro activo. Bueno, acá se ve al muchacho de espalda, agacha la cabeza, así que no se le ve el rostro. Y después, ¿dónde queda alojada la
3: camioneta? No está en la camioneta. Detenido.
2: Porque
3: decía arriba.
2: Por la policía de Ostende, por la policía.
3: Claro, policía está bien. Ah, una RAM. ¿Qué es una RAM?
2: Parece, sí. No sé, último modelo prácticamente. Una camioneta de lujo, digamos. Sí. Robada.
3: Aunque no sea el último modelo.
2: No importa, pero es una camioneta
3: de alto calibre.
2: De alta gama, claro. Sí. Y andaba por acá.
3: EPC-2 de Ostende.
2: Andaba por acá. Por Pinamar.
3: Bueno, sí. Bueno, eso es lo que nos enteramos, pero.
2: Una buena. Está. A mí me llama la atención.
3: Si levantamos un poco la mira así del delito.
2: Ahí está.
3: Ahí también de alto vuelo. O sea. Bueno, no importa.
2: Pero acá Ibarguren dice: los que vienen a Pinamar a delinquir tienen que saber algo. Los vamos a encontrar.
3: Cuidado, porque.
2: Es una promesa
3: ¿qué
2: fuerte.
3: ¿Qué auto tiene el intendente? Digo, para poner sobre alerta. ¿En qué anda el intendente?
2: Es una promesa fuerte. Yo no sé si va a poder cumplir esto.
3: ¿Con su vehículo?
2: No, pero no por eso. Sino yo no sé si va a poder cumplir esto.
3: ¿Qué una Ford? ¿Qué era lo que iba a venir? ¿Qué iba a andar el intendente?
2: Sí, ahora se compra una Ford. Pero no es que él va a salir en persona. Pero
3: Claro.
2: Sino que más bien...
3: Me quedo con la noticia de las veredas.
2: Pará, esto de inseguridad es importante. Sí, agarran a un tipo con una camioneta robada es importante. Bien. Vamos a la pausa.
3: Digo, y filtran las entradas el Morfotouch, todo eso que nos habían explicado que está. El Morfotouch no era el ¿cómo era el del lector de patente automático? Salta una alerta mundial porque pasa así y
2: está bien, está bien. Eso tiene que funcionar.
3: No estaba funcionando.
2: Acá dice que hubo un, lo detectó.

0: afectó el centro de monitoreo.
1: ¿Pero por dónde entraron? ¿Por los médanos?
0: No. Entró como turista, digamos.
1: ¿Fue este lector de patente automática? Teóricamente, ¿no?
0: No lo aclara, dice una alerta del centro de monitoreo. O sea, alguien avisó al centro de monitoreo, se lo siguió y se lo detuvo al muchacho. Podría ser eso, ¿eh? Podría ser así. Bien, pausa.
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0: Seguimos recorriendo el barrio San José, Raúl.
1: Sí, nos hoy estamos muy aquerenciados en mi querido barrio San José, de toda la vida, que está en esta metamorfosis, ¿eh?
0: Bueno.
1: Edificios nuevos para arriba y para abajo también las merecidas veredas. Fíjate vos.
0: Mirá qué lindo portón ese.
1: Bueno, ahí está. ¿Dónde estamos, Cheva?
2: Que acá estamos

0: Esto es de la trucha entre Apolo y Juno. La vereda solo se hizo de la mano.
1: Bien.
0: En este caso, si vos venís por de la trucha, bien, que tenés que bajar, es mano hacia el
2: mano derecha. ¿Anda algún vecino por ahí tomando mate ahí afuera?
3: Tomando mate.
2: No se puede hablar con nadie en camiseta con bretele. No se puede hablar con nadie a ver qué dicen, cómo han recibido esta obra. No es una mega obra.
0: No hay nadie barriendo la vecinona. Están todos durmiendo.
3: Pero los perros. Hay que tenerla. El mamá Sirenita está a 2 cuadras de ahí.
0: Mamá Sirenita está, yo estoy a unos...
2: Mueve la cámara, a ver.
3: Ahí nomás.
2: Ayúdanos a ubicarnos.
0: Yo lo voy a ubicar acá. A ver, voy a bajar a la calle.
3: Ah, comercio. Pará,
0: voy a mostrar detalle, perdón.
2: A ver, detalle. A ver. ¡Opa! Mira cómo sigue rotito ahí.
3: Ahí se arregló.
2: No, pero se arregló, pero se sigue levantando.
3: Está bien. Se rehizo el parche
0: Se arregló y no aguantó, Julito.
3: No aguantó, está bien.
2: Bueno, se sigue rompiendo, claro. ¿Sabes que las raíces?
3: Ahí está. Mira,
2: otro boquete.

0: cinta de hormigón que se autodenomina vereda. ¿Qué es eso? Otro parche más del
1: patio. Bueno, y sí, pero antes que el bache, antes que el bache yo prefiero el parche.
0: Por supuesto, sí, por supuesto. Bueno, ¿de dónde nace esto, Cheva? ¿Nace en Intermédanos?
2: Esta vereda nace en Intermédanos, es la continuidad de toda la vereda que tiene Intermédanos hacia lo que es Mamá Sirenita, solo de una mano, ¿bien?
1: Nace o muere, puede ser como vos quieras.
0: Bueno, depende para qué lado vaya.
1: Claro, lo mismo.
2: Según para el lado que vaya. Ahora, la vereda se hizo en base al terreno. A ver, ¿qué quiero decir con esto? No se ha hecho mucha modificación
1: está bien.
2: Que la vereda tenga un sentido.
1: No, pero está bien, Cheo. ¿Vos decís que no? ¿Ves?
0: Va acompañando al formato.
1: Y bueno, la traza que había.
2: Sí. A la geografía.
0: Y pues si no le tienen que meter mano. No. ¿Sabés una cosa? De que los servicios se instalan, algunos servicios se instalan bajo tierra. ¿No? Muchas veces el riesgo de rotura es altísimo.
1: Mira, ahí tenés cajas de...
2: Por ejemplo, acá tienes cajas.
0: Sí. Cajas de agua, claro, de cable, lo que fuera.
2: Y de repente vos tenés esto, ¿no? Digo... Esta vereda es como que ya tenés que venir medio inclinado.
1: Bueno, tampoco es tan grave.
0: Es vereda, en definitiva.
1: Tampoco es tan grave, Chivín.
2: Bueno, qué sé yo. Nada, te permite, sí, transitar está bien, te permite.
0: Te permite, te permite, claro. Peor era la nada misma que había hasta hace un tiempo que se ponía veredas muy inestables, gente que no tiene la posibilidad de... O alguna capacidad... reducida para caminar.
1: Silla de rueda o lo que sea.
0: Aunque no sea silla de rueda, te encargo. Entre la. Ahí todo el verdín, todo el pasto mojado.
1: Hay rampa y todo.
2: Hay rampita, sí, la rampita está bien hecha.
0: Yo pido un aplauso para nosotros mismos, ¿no? Por tener esta idea que creo que no durmió, evidentemente, en algún cajón. Se mantuvo ahí. Tampoco una genialidad hacer vereda, es algo básico. Pero hay tantos años de deuda con esto. Vos decís, che, ¿a nadie se le ocurrió que había que hacer vereda? Para poder transitar.
2: No, está bien. Sí, y es transitable. De hecho, bueno, acá, por ejemplo, pasa una persona, como está de espalda, la vamos a mostrar.
1: No, bueno.
2: Y va utilizando la vereda, ¿no? Va utilizando la vereda.
1: Vemos a la gente.
0: El perro ese va en infracción, decíle.
1: Ya que lo mostrás,
2: el lado de enfrente es imposible poder hacer la vereda.
1: Pero para, de este lado estaba igual.
0: Yo no puedo creer, no hay nadie. Ya, el perro enganchó bien.
1: Guarda.
0: Bueno, son un peligro. Es que hay perro suelto que hay. Otra área que vamos a tener que visitar, me parece, ¿no?
1: Pero escúcheme, quiero hacer una reflexión. Escúcheme.
0: A ver.
1: Mostrá el lado de enfrente, por favor.
2: Te muestro el frente.
1: ¿Ves cómo estaba el parque hasta el cordón?
0: Sí.
1: De esta mano ocurrió lo mismo. O sea, pasó la máquina y limpió todo eso.
2: Bueno, pero menos. Fíjate que acá tenés pegado la distancia, Julio, entre los pinos, que de hecho están
1: medio torcidos. Hay que sacarlos.
2: Hay que sacarlos. Ese es menos distancia. Exacto. Y lo mismo tenés en todo lo que es la cuadra de intermedio. Nosotros uno.
0: Yo diría, con el menor impacto posible, me parece bien. Sí. Se hizo de un solo lado y me parece bien que siga persistiendo esta idea de preservar, tratar de convivir con lo que ya está, con la naturaleza, lo que menos impacto le va a generar al vecino, ¿no?
2: Exactamente.
0: Porque le queda descalzada la subida a los autos, pasa después, la consecuencia es esa.
2: No, y lo bueno, más allá de uno que puede decir cómo está hecho o no, es una calle que es muy transitada, tenés Mamá Sirenita, tenés lo que es una salida directa, Intermédanos, con tránsito pesado, y la realidad es que si no tenés que ir caminando por la calle. Entonces, el hecho de tener por lo menos de un lado, como es ahora,
1: ¿Hay una iglesia ahí?
2: Sí, más adelante, Julio.
1: ¿En esa cuadra o la otra?
2: No, en esta.
1: Yo para ubicarnos, porque estaba Mamá Sirenita, la iglesia, está bien.
0: Recordá que somos tus amigos también, Julio.
1: No, pero ¿qué iglesia es? No sé qué es.
2: La iglesia, en este caso, no recuerdo el nombre.
1: ¿Es la de Siamberlani?
2: Sí, claro, correcto. Exactamente.
1: Ahí está.
2: Muy bien.
0: Bueno,
2: muy bien.
0: Una obra, digo, bienvenida.
2: Sí,
0: estamos tan faltos de obra que.
1: Y no se hace nada.
0: Una vereda ya la estamos aplaudiendo, ¿no?
1: Sí.
2: No, está bien, bueno, por eso. Pero esta fue realizada el año pasado. Estuve recorriendo un poco el barrio. En algunos lugares.

0: Les estaría faltando, Vereda.
1: Sí, ¿viste? Claro, que ahora, ahora se pone el ojo supervisor y decir, ah, ¿por qué no hicieron vereda acá? ¿Viste? El ojo de la envidia. Frente a tu casa, por ejemplo, Cheva. No tenés vereda.
0: No, en casa no pasa. No pasa.
1: Bueno, hay señores de la municipalidad. Creo la arquitecta Mariana Faure, que es quien tiene a cargo ahora el área, habrá que hablar con ella. Bueno, estamos atrás de ver si nos lo dicen oficialmente cómo se generan

0: estas pequeñas obras de vereda, pero que tanta falta le hacen a la ciudad, ¿no?
1: Exactamente.
0: Ni hablar de si vamos a Ostende, Valeria, bueno, lugares donde la falta es total.
1: Exactamente.
2: Acá nos escriben, en la avenida del mar para el lado del muelle se hizo la vereda y la gente va caminando por la calle. Son de terror.
0: No es, sí, es el paseo este que se hizo por la avenida del mar, que está conchillado, contenido con una maderita. Y es verdad que no, la gente sigue caminando por la calle. Bueno, de ahora en más vendrá la educación vial que se tendrá que hacer presente, también acompañada con cartelería, toda la que es señalética, es muy importante también, para todas las cosas, ¿no?
2: ¿Dónde estacionar? O sea, influye todo.
0: ¡Lleva!
1: Sí, bueno, por eso, sí.
2: Está
1: buenísimo. Vuelvo a repetir lo mismo, digo, hay varios lugares del sector del barrio que estaría bien o estaría bueno poder sumar, por lo menos de una mano.
0: Claro.
1: El hecho de poder transitar por una vereda firme y tener esa posibilidad.
0: Qué lástima, yo hubiera querido hablar con algún vecino para ver, porque mirá por ejemplo el cordón, está limpio.
1: Es según el vecino.
0: Según el vecino, mirá. Vos decís que el vecino barre.
2: Ese parque está
0: impecable.
2: Habría
0: que escuchar a ver qué queja tiene alguien si es que tuviera.
2: Ese parque está impecable.
0: Está impecable. Sí. Pero digo, mirá el cordón cuneta, digamos.
1: No, está limpio.
0: Redondeado por la arena. Está limpio. Hemos visto un Pinamar en algunos lugares donde se está manteniendo un poco más que antes.
1: Es según el frente. Acá es según el frente. Según el frente es el. La limpieza, por ejemplo. Recordemos que tiene caída para este lado el agua, la lluvia.
0: Cheva, ya no para hoy, pero la verdad que estaba bueno para haber hablado con algún frentista. A ver, ¿cómo ven los barrios, la gente del barrio, en este caso, barrio San José? ¿Cómo ven, cuáles son las necesidades? ¿Cómo ven a la municipalidad actuando per se? Porque supongo que le habrán avisado nada más, che, vamos a hacer vereda frente a tu casa, despejame auto, lo que tenga estacionado. Y se hacen las obras, esta obra por lo menos. ¿Está bien, está mal? ¿Cómo la califica el vecino, no?
1: Claro, si de alguna manera. Yo supongo y sospecho positivo.
2: Pero ¿quién va a decir que está mal? Claro, obvio.
0: Había un señor ahí ladrando ahí atrás. ¿Le podés preguntar
2: a escúchame, Cheva, antes de irnos, queda un minuto. Un minuto. Resultado para hoy, dale.
1: ¿Resultado para hoy?
0: Sí, jugate.
1: 2-0.
2: ¿Quién?
0: Después soy yo el perro, ¿no? El perro que está ladrando ahí atrás.
2: ¿Qué dijiste, Argentina?
1: Sí.
2: Argentina, no, yo pregunto porque no sé.
1: No, 2-0. Más allá que un partido complicado, ¿eh?
2: Ah, ojo. Bueno.
0: Mirá cómo abrió el paraguas, ¿eh? ¿Viste? Antes de irnos, les digo a ustedes, a los dos y a todos los que están del otro lado escuchándonos, la cooperativa de Agua y Luz dice: estaremos trabajando. Personal de las redes eléctricas llevará a cabo distintas tareas este martes 23 de junio en Ostende, que afectará la zona comprendida por las calles Lisboa y Avenida La Plata hasta Víctor Hugo y Catamarca, zona de influencia. El motivo es por cambio de dos palmeras por postes de cemento y mantenimiento de la línea de media tensión. Por favor, Cheva, no ponga los dedos en el enchufe.
1: No.
0: Porque vos vas a decir, pero no hay luz, no hay luz. De repente los muchachos habilitan y vos estabas con los dedos en el enchufe.
1: Bueno, que tenga cuidado aquellos que desenchufen todo, porque viste que cuando vuelve potente.
0: Reitero entonces, la zona es calle Lisboa y Avenida La Plata hasta Víctor Hugo y Catamarca, entre las 14 y las 17 horas.
1: Perfecto. Lo que sí se ve mucho en el barrio ahora, que es algo que están implementando, son los famosos containers, para que uno, cuando tiene cosas que tiene que tirar, que no es la basura tradicional, bueno, recién justamente se fue un camión con uno cargadísimo.
0: ¿Qué?
1: Bueno,
0: ¿municipal?
1: Municipal, así que eso es positivo. Eso está bueno, es positivo, porque en diferentes lugares del barrio vos lo ves que estás y podés ir y tirar.
0: Tenemos que poner un poquitito el ojo observador ahí del móvil, a ver cómo está de cada calle, a ver cómo está de limpia, no está de limpia, auto abandonado.
1: Sí, tenés un poquito de eso, mucho taller ahí también por acá, a veces complicado la situación.
0: Ahí, por ejemplo, es un ejemplo lo que estamos viendo. Un parque bien ordenado.
1: Sí, tenés algunos que son muy prolijos, cuidan, limpian y mantienen, más allá que esto pertenece al municipio, ¿no? El hecho de la limpieza del cordón.

0: demás.
1: Sí, claro.
0: Pero bueno, el vecino, pero como bueno, para que le quede prolijo.
1: Entre todos.
0: Sí, obviamente.
1: Entre todos. 3-0 para mí. 3-0 para mí. Me jugué.
0: Ah, bueno. Bien, anotado.
2: Queda anotado.
1: ¿Y vos?
0: Bien, bien.
1: ¿Julio?
2: Ahora después de la noticia.
1: No, ya.
2: No, después.
1: Ya.
2: Tenemos que ir a la pausa.
1: Ya.
0: Júgatela.
2: No, porque después no quiero que me digan a mí.
1: Bueno, ¿qué? Señor, es un cobarde acá entre nosotros.
2: No. Te lo digo internamente porque al aire
1: vamos,
2: no puedo.
1: Nos vamos.
0: ¿Vos sos capaz de decir que era Australia?
2: Austria.
1: Austria,
0: digo.
2: Yo no puedo decirlo al aire, chico.
0: Bueno.
1: Nos vemos mañana después del resultado.
2: Sí.
1: Cuando la verdad sea revelada.
2: ¿Y vas a ir al Teatro de la Torre? Hoy no.
1: Toda la tarde estaría bueno.
2: No, por eso. Hay que mantener la cábala. No, ni se te ocurra ir.
0: Yo lo miro en casa.
1: Estaría bueno.
0: No, el otro lo vi porque teníamos un cumpleaños después de las 12. Me fui a un asado.
2: Ya cortaste la cábala.
0: Nos vamos.
1: Chau, Cheva, chao, nos vemos.
2: Hasta mañana.
1: Chau.
2: Nosotros también. Será hasta mañana.
1: Dale, chau.
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0: Manuel Adorni prepara su defensa en el Congreso. El gobierno encuentra un respiro a la presión opositora. Mientras Milei continúa respaldando al jefe de gabinete, el oficialismo logró una ayuda inesperada para salir de la atención pública. Colombia gira a la derecha. El libertario De la Espriella pone fin al chavismo de Petro. En un balotaje muy reñido, el outsider opositor se impuso al oficialista Iván Cepeda y gobernará hasta 2030. Argentina se juega el pase a los 16avos frente a Austria. Será a partir de las 14. El equipo formaría con Dibu Martínez, Molina, Romero, Lisandro Martínez y Medina, De Paul, McAllister, Enzo Fernández, Almada o Nico González, Messi y Lautaro Martínez o Julián Álvarez.
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0: 6 grados la actual temperatura, 100 el porcentaje de humedad. Pronóstico para hoy parcialmente nublado, máxima prevista 12 grados. Cielo ahora despejado, reiteramos actual temperatura, 6 grados, es la hora 10, 4 minutos.
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0: Y pasa que, ¿sabes qué?
1: Si pasó un accidente, si están regalándose en sorteo.
0: No, pero no está, está bueno también que la gente sepa que se publicitó mucho en redes sociales, ¿no? Y la gente lo ve a eso. La gente lo ve.
1: Sí, le mandamos mucha manita.
0: Claro. Y tienen un Instagram que la gente pueda seguir, la gente local.
2: El despliegue de la bandera por Avenida España hacia Víctor Hugo.
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No sé si con esta energía o menos querían arrancar el lunes. ¿Cómo están? Buen día, bienvenidos. Llegamos a Mañana Power, edición de 22 de junio. Ya estamos en invierno, feliz invierno para todos. Y acá estamos esperando el partido de la selección, por supuesto. Con una mañana de sol hermosa. 7 grados 3 la temperatura y también la térmica. Es lo que estamos sintiendo en este momento. 10 y 14 de la mañana, humedad 100%, el viento del sudoeste a 3 kilómetros con alguna que otra ráfaga, 10 kilómetros hora, presión 1017 hectopascales. ¿Y qué anuncia el Servicio Meteorológico Nacional para hoy? 12 grados de temperatura máxima. Eso es todo lo que vamos a llegar a tener, ¿sí? Y frío, por supuesto, para el resto de los días. Hoy tuvimos una mínima de 4 grados. Mirá vos, anuncia para la tarde lluvias y chaparrones a la noche. Bueno, raro, ¿no? Porque el cielo está tan lindo. Y mañana martes es un martes lleno de chaparrones. ¿Será así? Bueno, esperemos a mañana. Mañana, les cuento, va a ser un día muy frío. 5 grados la mínima y apenas 9 grados la máxima. Y nos quedan días así. Miércoles de 4 de mínima y 8 de máxima. Imagínate. No hay casi diferencia térmica entre la mínima y la máxima. Y también puede haber chaparrones en la madrugada de miércoles. Bueno, ya estamos en invierno. No tenemos mucha otra chance de que el clima cambie y sea más agradable, ¿no? Mientras tengamos sol, está más que bien. Estamos completos. En la producción comercial está ella, Silvia Tolosa. En la técnica, Raúl, Alex y Seba. En los móviles está Chevet Chever. Soy Maru Daur y con vos nos vamos a quedar hasta la una de la tarde, después de un fin de semana precioso del Día del Padre. ¿Lo pasaron lindo? Bueno, eso era lo importante. Nos quedamos y arrancamos con esta canción que habla del invierno. Es Rake y tiene sus buenos años. Buen lunes para todos, buen inicio de semana. Bienvenidos.

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1: Hola, hola, buenos días, Maru Maru. Hermosa mañana, fresquita, pero bueno, dando inicio a la semana, por lo menos está hermosa.
2: Hola, Tina.
1: ¿Cómo están ustedes?
2: Todo bien por acá.
1: Un beso enorme para todos ustedes ahí en el estudio. Un cariño grande, grande, grande para todos los que están de este lado escuchándonos. A Seba, por supuesto. A Cheva. Y bueno, yo quería pedirte un tema de los ataques 77, el que tengas a manos. Desear que, bueno, nada, mejor me callo la boca. Un beso enorme para todos. Sí. Se los quiere.
2: Beso grande para vos, Tina. Hoy juega Argentina. Y sí, la selección enfrentará a Austria justamente en Dallas y va por la clasificación a la siguiente ronda. Sí, la selección enfrenta a Austria desde las 14 en el estadio de Dallas. Un triunfo que clasificará al albiceleste a los 16avos de la final del mundo. Scaloni mantiene la duda. Hasta la hora previa del partido no definió si va a jugar Lautaro Martínez o Julián Álvarez. El partido será transmitido en vivo por The Sports, Telefe, TV Pública y TC Sport en televisión, ¿sí? Así que tenemos partido la tarde, chicos. Esto es así y estamos todos como esperando que llegue ese momento. Y sí, la fiebre del mundial, ni más ni menos. Elegí como Tina lo que quieras escuchar al WhatsApp 2254-588312. Y obviamente que de acá a la una de la tarde lo vamos a escuchar.
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0: porque ya se viene con eso. Ahora, pausa y venimos.
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0: Y el desayuno en América salió un rato antes porque la compu así lo quiso. Así que, Carlos, espero que lo hayas escuchado, ¿sí? Tenemos el móvil pidiendo entrada ya desde un sitio lindo de Pinamar. Así que le vamos a dar la bienvenida a Cheva Echever, que está en pleno acto. ¿Cómo estás, Cheva? Buen día.
1: Buen día, Maro. Buen inicio de semana. Con sol, por suerte. Sí. Cielo casi despejado. Ubicados acá, sobre la Avenida España, donde está el Jardín 906, Hijos del Sol. Bueno, en acto hoy por el 20 de junio de la bandera, con los papis y los chiquitos. Pero bueno, recordemos que, y esto es una invitación para toda la comunidad, porque dentro de un rato se va a estar extendiendo la bandera, que tiene 410 metros. Bueno, la idea obviamente es hoy poder extenderla en su totalidad. Así que bueno, un poco la salida tiene que ver con eso, más allá del acto, sino la invitación a todos aquellos que estén por aquí cerca. Estamos muy cerca de Avenida Central, ¿no? Sobre España, a donde está el jardín, al lado de la Biblioteca Popular de Ostende. Ya está presente en este caso la gente de tránsito, porque van a cortar justamente la calle, porque se van a trasladar desde el jardín hasta lo que es Avenida Víctor Hugo, donde está la rotonda. Esto va a estar un ratito, cerca de las 11 de la mañana, así que bueno, hoy hay muchísimo, porque tenemos el partido a las 2 de la tarde, hoy hay mucho celeste blanco, a referencia a lo que tiene que ver con el Día de la Bandera, que fue durante el fin de semana, más el partido que se viene de la selección. Pero bueno, la intención de los chicos, hoy junto a sus maestras jardineras, es poder extender la bandera en su totalidad y poder trasladarla, como decíamos, desde acá, desde España Central hasta Víctor Hugo.
0: Bien. Ah, qué bien. Una linda recorrida van a hacer.
1: Una linda recorrida, exactamente. Estamos hablando de 410 metros, así que lo bueno sería, nos contaban justamente durante el fin de semana, que el año pasado se extendió 200 metros, un poquito más. Bueno, la idea es poder extenderla en su totalidad. Esta es la realidad.
0: Wow.
1: Así que vecinos que estén escuchando la radio y que tengan la posibilidad de acercarse, bueno, a sumarse.
0: ¿Van a necesitar muchas manos o no para agarrar la bandera de ambos lados 410 metros? Es un montón.
1: Sí. Bueno, y atentos, sí, muchísimas manos, muchos vecinos que se pueden sumar. Acá hay muchos, ¿eh? Hay un barrio muy pegadito enfrente a lo que es, en este caso, el jardín, que se pueden sumar para dar esta mano y a tener en cuenta que a partir de las 11 de la mañana, desde lo que es España y Víctor Hugo hacia Pinamar, España si se quiere y Central, bueno, va a estar cortado, tengan en cuenta eso también.
0: ¿Bien? Ah, ok, bueno.
1: Porque se van a trasladar todo por la Avenida España.
0: Perfecto, entonces, buenísimo, a tenerlo en cuenta. Bueno,
1: exactamente.
0: A todos los que quieran ir todavía están a tiempo.
1: Todavía están a tiempo, sí, porque los chicos están haciendo sus presentaciones, cada una de las salas, con sus maestras jardineras. Hace un ratito, bueno, hicieron ahí una acción corporal, les llamaban ellos, con el tema Sube, que cantaba Mercedes Sosa, o también León Gieco. Bueno, ahora acaba de pasar otra de las actuaciones de los chicos. O sea, cada sala seguramente va a estar presentando algo.
0: Ah, bien, bárbaro entonces. Bueno, invitados todos, en un ratito se viene esta caminata con la presentación de 410 metros de bandera. Es un montón, Cheva.
1: Es un montón. Así que vamos a estar acá para justamente empezar a mostrar eso, a ver si se va agregando gente. Esperemos que lleguen.
0: Yo creo que sí, sabiendo que tienen tiempo, pueden darse una vueltita.
1: Exactamente. Así que bueno, a sumarse.
0: ¿Qué tal el frío?
1: A ver, yo estoy ahora de sol. Yo me puse al sol, pero si vas por la sombra está fresco. El aire está bastante, bastante frío.
0: Sí, 7 grados.
1: Sí, claro, bueno, se siente, pero bueno, si vos te pones y te ubicás al sol, por suerte, bueno, algo te puede acariciar y te da algo de calorcito.
0: Bueno, ojalá que sí, Cheva, que así sea, que dé calorcito, porque aparte de la gente, ¿no? Están todos ahí, los papás, los chicos, y creo que es una fiesta para el jardín poder salir a presentar esta bandera.
1: Exactamente. Eligen este día justamente para poder sacarla y poder mostrarla, ¿no? Extenderla. Y también, bueno, la idea, como nos decía la maestra jardinera, es seguir, ¿no? En este sentido, extendiéndola en metros. Aquí aquellos que puedan colaborar.
0: Siguen recibiendo retacitos de tela, hilos, todo eso para coser.
1: Exactamente. Celeste y blanco, claro, por supuesto. Acá en el jardín, ellos lo van recibiendo para poder ir después sumándolo ya a los 410 metros que tiene la bandera.
0: Impecable. ¿Nos escuchamos en un ratito ya con la bandera desplegada?
1: Así es, Maru, en un ratito hacemos contacto.
0: Dale, gracias, Cheva.
1: Hasta luego.
0: Adiós.
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0: imagino a Tina a todo volumen escuchando su elegido. Ataque 77, no me arrepiento de este amor. Tema que le queda muy bien también a los videos de la selección argentina, ¿sí? Que los suelen usar bastante a este tema. Hay elegidos, aló.
1: Buen día, Maru, buen día.
0: Hola, Osvaldo.
1: Día de solcito.
0: Ay, gracias a Dios, hay
1: sol.
0: Porque
1: la mañana estaba fría,
0: sí,
1: fría.
0: Sí, estaba muy fresco y tempranito.
1: Bueno, acá trabajando un rato. Bueno, trabajando como siempre.
0: Como siempre.
1: No un rato,
0: todo el día. No minimicemos.
1: Bueno, te quería pedir si me podías pasar, por favor.
0: Sí.
1: Yo creo que en esa amplia gama de música que hay, tiene que estar.
0: Claro.
1: Tema Caucho Sobre Mí, de
0: sí,
1: Gatman, puede
0: está,
1: ser.
0: Está, sí.
1: Cuando vos quieras.
0: Ahora sale a las

0: saludo a todos y bueno, sigo trabajando hoy,
1: muy
0: no corto.
1: Bien, hace de corrido, pero el mundial lo vas a, el partido lo vas a ver, Osvaldo, a las dos, claro, chau, chau. Osvaldo, ahí cortás. Hola.
2: Hola Maru, buen día. Acá Francisco de Pinamar.
1: ¿Cómo estás, Fran? Ah,
2: quería desearte un feliz lunes.
1: Gracias.
2: Un excelente
1: igual
2: inicio
1: para vos
2: de semana para todos. Así que nada, vamos a la escaloneta hoy.
1: Vamos,
2: hoy ganamos,
1: sí.
2: Hoy ganamos.
1: Hoy hay que 3-0. Con todo. Wow,
2: que
1: qué buen
2: lindo
1: resultado.
2: Día.
1: Gracias, Fran. Estamos todos así de optimistas como vos, ¿eh? Sí, sí, por supuesto. Tenemos que ganar, vamos a ganar. ¿Tenemos con qué? Y sí, escúchame, somos los actuales campeones del mundo, ni más ni menos. Cerramos hora con él. Thiago Pesetta acá, domingo.

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Clásico elegido por Osvaldo, quema caucho sobre mí, Gap Band, para arrancar 11 y 11 de la mañana, así, bien, ¿no? Casi de cábala lo tenemos al 11 y 11, y hoy es un buen día para que se dé el 11 y 11. 9 grados 6, la temperatura en Pinamar, humedad 10%, se siente el fresquete, pero está levantando de a poco porque el viento, claro, ya es del sud-sudoeste a 3 kilómetros, con ráfagas igualmente a 5 kilómetros hora, presión 1017 hectopascales, y esperamos para hoy 12 grados de máxima, que ya estamos alcanzando los casi, cielo parcialmente nublado la mañana y puede que a la tarde-noche tengamos algún chaparrón. Para mañana martes, 5 grados, la mínima 9 grados, la máxima. Fíjense ya desde mañana cómo empiezan estos días que casi no tienen diferencia entre mínimas y máximas, ¿no? 5 y 9 para el martes. Miércoles, 4 y 8. Claro, 4 de mínima, 8 de máxima. Un frío. Me imagino que ya aplicaron todo lo que uno aplica con el frío, ¿no? Volvió el pijama calentito, o una frazadita más, subir un poquito más la calefacción y todas esas cosas. Y sí, estamos en invierno ya oficialmente y es obvio que esto va a pasar, ¿sí? Del frío. También va a pasar que de a poquito y con el tiempo y los días se van a ir estirando las horas de sol, ¿sí? Ahora, hasta ahora tuvimos 9 horas de sol en este último tiempo. Y de acá a diciembre tenemos que lograr tener 14 horas aproximadamente o 15 de sol. Eso es lo que se estira de acá hasta esa parte del año. ¿Vieron? Hasta fin de año. Por eso, de a poquito van a durar más los días, ¿sí? Va a amanecer un poquito antes y va a atardecer un poquito después. La magia de las estaciones. Ni más ni menos que eso. Acordate de seguirnos en todas las redes sociales, nos vas a encontrar como Power Pinamar. ¿Hay valientes con 9 grados de temperatura y ni quiero pensar la térmica que hace ahí arriba del muelle? Pescando, caña y medio mundo. Salía pejerrey, dijeron, ¿no? El otro día, así que calculamos que estamos en lo mismo. Fin de semana de cine, les tengo que contar, fui a ver Toy Story ayer y no llevé a ningún menor. Había mucha gente grande y la sala a la hora de las 20, que era la función 3D, estaba llena de gente mirando esta peli.

0: en vivo.
1: Chever, Chever, ahora sí, apa, te agarramos en plena marcha.
2: Allá estamos, Maru, recién se está desplegando, a ver, nosotros pensamos que iba a ser un poquito menos, pero claro, son 410 metros, allá van tres padres desenrollando la bandera. Ajá. Yo acabo mostrando a poquito, van cada vez más cerca, casi llegando a Pinamar, te diría.
1: Sí.
2: Acá hay parte de la bandera, bien, recordemos, son 400.
1: Es un montón, cuatro cuadras normales de Pinamar, ¿no? Que casi siempre miden 100 metros.
2: Exactamente. Y ahí ya empiezan ahora a transitar, cortado en este caso por tránsito, por supuesto, de la Municipalidad de Pinamar, y empiezan a trasladarse hasta lo que es España y Perú, llegan a la rotonda y así regresan. O sea, pues, van a estar todo el camino ahora hasta Víctor Hugo, y luego regresan, por supuesto, aquí al jardín, donde van a estar cerrando con Pancho. Estaban contentos que iban a terminar con Panchito.
1: Ah, pero llevan de todo.
2: Sí, hay de todo. Mira, iban todos, hasta carritos con bebés, o sea, el acompañamiento es total. En este caso, seguramente hay unos vecinos que se han sumado, más los padres.
1: Ajá.
2: Los chiquitos que van ahí también.
1: Qué bien.
2: Y todavía sigue allá al fondo, estoy mirando porque está cortado. Pero bueno, allá están casi, no sé si llegaron a los 410, pero van a intentarlo, que estén los 410 metros extendidos, ¿no?
1: Mirá vos, bueno, es larguísima. Realmente han hecho un gran trabajo. Pensá que todo esto son con retacitos, ¿no? Y algunos metros de tela cosida una con la otra, pero qué prolijidad aparte, qué linda que se ve.
2: Sí, muy prolijo, por eso, bueno, también todavía, como decíamos, la idea es extenderla mucho más, así que aquellos que puedan, en este caso, traer retazos,

0: celestes y blancos, por supuesto, los van a tener aquí en el jardín, y a poco y con paciencia, por supuesto, los van a ir sumando, ¿no? En este caso, a estos 410 metros.
1: Bueno, gran trabajo por parte de las maestras también, ¿no? Los alumnos, los papás, la gente que se acercó a donar. Fíjate qué buen resultado el colaborar con este tipo de proyectos, ¿no? Que son proyectos que nacen en base de un jardín, ¿no? Y uno nunca tiene noción hasta dónde puede llegar, pero fíjate que con esfuerzo se llega lejos.
0: Sí, una bandera que ya tiene, como decía vos, un proyecto que tiene varios años, que lamentablemente estuvo interrumpido por la pandemia, se volvió a retomar y que bueno, y ahora quieren continuarlo, ¿no? Está muy bueno. Exactamente, la bandera siempre está en el jardín, como nos contaba la maestra. Así que bueno, ahí está. Mira, no llegaron a la totalidad, pero ahí faltó poquito, Faltó poquito. Faltaron algunos metros.
1: Mira, algunos metros desenrollar, claro, porque faltaría gente para que la lleve.
0: Faltaría gente, exacto, estaría faltando. Mira, ahí es la parte final, queda todavía algunos metros, pero bueno.
1: Sí, bastante.
0: Yo supongo que unos 300 se llegó
1: a desplegar.
0: Sí.
1: Claro.
0: Más o menos. No sé si los chicos tendrán en cuenta ahí más o menos cuánto, pero sí, yo supongo que sí.
1: Mirá vos. No, impecable, qué lindo lo que hicieron. Bueno, ojalá que más gente se acerque, aquellos que tengan ganas de colaborar o que tengan retazos de esa tela, de ese color. Que los acerquen ahí al jardín. Está pegadito a la biblioteca de Ostende.
0: Sí, exactamente, pegadito, Jardín 906, Hijos del Sol, que tienen este proyecto ya hace varios años y que bueno, la idea es seguir sumándolo y seguir sumando metros, como decíamos, a esto, ¿no? La bandera, esta es la parte final.
1: Claro. Bueno, ¿y está cortado hasta dónde ahora la calle ahí para la gente que está transitando?
0: Bueno, ahora, mira, justamente están parando. Mientras que van pasando, algunas arterias se van habilitando. Para que o sea, no sea tan complicado, teniendo en cuenta que van a ir y venir justamente por España. Así que están esperando al costado.
1: Justo una calle que tiene mucho movimiento todo el tiempo, ¿no? Avenida España.
0: Arteria que conecta Pinamar con Cariló.
1: Sí.
0: Directo, más comercios, más los colegios.
1: Por eso te
0: digo. O sea, es un tránsito... Un tránsito bastante
1: y
0: movido.
1: Calculo que van a tener que girar la rotonda, ¿no? Para poder ser prolijos, digo, allá la que está en Víctor Hugo, la de las diagonales.
0: Supongo. Y también en un día especial, teniendo en cuenta que a las 2 de la tarde está el partido, así que los partidos, la gente.
1: Y corre un poco a la mañana, sí, haciendo todo rápido, digamos.
0: Exactamente. Así que, bueno, nada, en este caso. Más o menos, ¿saben cuánto la extendieron?
2: Hasta
0: 100 metros, está bien, por eso. Ahí me dicen. En este caso, 300 metros.
1: Seguro este. Bueno, pero da para más, da 410 el total.
0: Sí, me imagino. Y bueno, si hubiese sido los 410, tendrían que haber esperado mucho más, los muchachos.
1: Claro.
0: Ahora ves que despacio van pasando y pueden transitar, en este caso, los coches. Que quedan habilitados para poder pasar, porque bueno, esto va a llevar un ratito.
1: Sí, va a llevar un tiempo. Bueno, Cheva, gracias por habernos mostrado esta parte.
0: Muy bien.
1: De lo que pasaba hoy en Pinamar.
0: Es que me parece que está bueno para que la comunidad de alguna manera también se haga eco y siga colaborando en esto, ¿no?
1: Totalmente de acuerdo. Sí.
0: Ahí se va la bandera.
1: Bueno, Cheva, nosotros nos escuchamos en un ratito, ¿te parece?
0: En un ratito voy a ir a chusmear a ver cómo se preparan. ¿Por qué ahí está el partido?
1: Ay, sí, Cheva, hoy estamos.
0: Hoy está el partido y Pinamar tiene un lugar, como es el Teatro de la Torre, donde está la pantalla gigante.
1: Claro, es verdad. Hay que ir ahí a ver qué pasa hoy. Uy, se nos cortó el audio un poco.
0: Vamos a estar ahí a ver si ya de a poco empiezan a llegar.
1: Dale.
0: A ver quiénes llegan.
1: Nos escuchamos
0: en un
1: ratito, entonces.
0: Dale, Maru.
1: Gracias,
0: en un
1: Cheva.
0: Ratito conectamos.
1: Adiós. Chau.
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frío. Así está hoy, ¿no? Tempranito. Qué loco despertarse a las 7 de la mañana y todavía hay estrellas en el cielo, ¿no? Sí, bien de la noche más larga, que fue anoche, dándole inicio a la primera noche del invierno, porque el invierno arrancó, recuerden, el domingo a las 5 y pico de la mañana. Así que vivimos anoche la noche más larga y después tenemos la noche de San Juan, ahora, ¿no? El 23, claro. 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Elegí lo que quieras escuchar. Vamos que ya estamos. Y ya casi llegamos a la hora del partido. Hay mucha gente haciendo, sí, sus cábalas y respetándolas. Y está muy bien. Hay que aprovechar. Hay mucha cosa todavía por delante y hay noticias también, ¿no? Hubo noticias, claro, en el fin de semana. ¿Vieron los videos de Jessica Sirio? Algunos tanto, otros tampoco, ¿no? Bueno, en fin. Se viene la selección y los hinchas argentinos, ¿sabes qué hicieron? Un banderazo en Dallas antes del partido de la selección con Austria. Los fanáticos se, sí, obviamente, concentraron en el centro de la ciudad. Y ya parece que se viene esta segunda presentación del equipo de Scaloni en el Mundial y ellos no podían parar. Viste que donde hay argentinos, ellos se siguen comportando como en nuestro país, en un país que tal vez no está tan acostumbrado a ver todo esto. Mientras los jugadores de la selección se subían al avión rumbo a Dallas, los hinchas argentinos se autoconvocaron en el centro de la ciudad para realizar un banderazo en la previa del partido con Austria. Miles de banderas albicelestes volvieron a teñirse en una plaza en Estados Unidos en apoyo al equipo de Scaloni. Los fanáticos se concentraron, sí, en el Warren Park desde las 17, uso horario de la Argentina, algunos con entradas para el encuentro de este lunes y otros con la esperanza de poder adquirir los tickets en la reventa, ¿sí? Claro. En fin, chicos, el estadio donde van a jugar hoy, lo vi hoy tempranito, está tremendo, es todo techado. Es uno de los que siempre, claro, juega la NFL. Pero lo mejor de todo es que no solamente está techado, está refrigerado, tienen aire, está fresquito adentro. Así que no van a padecer el calor de otros sitios, ¿sí? Que eso también se hablaba de la diferencia de no solo distancias, sino de temperaturas de donde se juegue de un lugar al otro. El único obstáculo por estos días en Dallas, sí, es el calor con sensaciones térmicas que rondan los 40 grados, que se mezcla, ¿no?, con justamente las altas tormentas eléctricas que llegan de forma fuerte, con alarmas que pueden llegar a cortar la tranquilidad en la madrugada. Pero bueno, hoy, si bien va a ser un día de mucho calor, en este lugar van a tener un estadio totalmente techado, cerrado y refrigerado. Hermoso es. Si tienen posibilidad de buscarlo y verlo,

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Abelito, Abel Pintos, tanto amor. Estamos a nada, 15 minutos para llegar ya a las 12 del mediodía. Un sol impecable en Pinamar. Gracias a Dios que tenemos el solcito ese, ¿no? Porque si no, estaría realmente frío, muy frío, por supuesto. Bueno, pero estamos bien. A esta hora de la mañana, ya llegando al mediodía, 11 grados de temperatura, humedad 100%, el viento que sigue del sud-sudoeste, fresquito, que es lo que dicen las noticias, ¿no? Que vamos a tener días frescos de acá en adelante, incluso en Córdoba ya estaba nevando, ¿sí? Desde anoche están ahí los cerros nevados, ¡qué lindo! Bueno, y sí, qué lindo decimos nosotros, ¿no? Pero hay ciudades muy frías. ¿Querés saber cuáles? Hoy, por ejemplo, bueno, la llegada del invierno ya se siente en todo el país y según el Servicio Meteorológico Nacional, hay al menos 7 ciudades de Argentina con temperaturas por debajo de los 0 grados. Sí, la ciudad más fría hoy lunes fue El Calafate, en Santa Cruz, con una temperatura de 4 grados 4 bajo cero y una térmica de 8.3 bajo cero. ¿Vieron? Terrible. El segundo puesto lo ocupó el Perito Moreno, en Santa Cruz, 3 grados 2 bajo cero. Y el podio lo completó Malargüe, en Mendoza, hermoso.

sexto lugar, con una temperatura de 2 grados 6 bajo cero y una térmica de casi 5 grados bajo cero. ¡Wow! Bueno, el top 10 de la temperatura más baja en el hoy lunes quedó así. Calafate en el primer lugar, ¿sí? Con térmica que llegó a los 8.3, terrible, bajo cero. Perito Moreno sigue después, con 3.2 bajo cero. Malargüe con 2.6 bajo cero. También lo tenemos en Río Negro, Maquinchao. Sí, 2.5 bajo cero. La Quiaca, Jujuy, 1.4 bajo cero. San Juan, 6 décimas bajo cero. San Rafael Mendoza también, térmica de 4.7 bajo cero. Mar del Plata, con térmica de 3 bajo cero. Puerto Madryn, con 4 bajo cero de térmica. Y Trelew, Chubut, con casi 2 bajo cero de térmica. Sí, mucho frío en este invierno a lo largo y a lo ancho del país, por todas partes. Momento ideal para abrigarse, por supuesto. Y momento ideal también para que elijas lo que quieras escuchar. 2254-588312. ¿Qué haces? Becky G y Manuel Turizo.

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0: Caracol. Un minuto y llegamos a las 12 del mediodía. Recordá que mañana martes 23, a partir de las 15:30 horas, vamos a tener a la banda militar histórica Ituzaingó del Regimiento de Artillería 1, Brigadier General Tomás Iriarte, haciendo un lindo desfile desde el Playas Art Hotel hasta justamente el anfiteatro natural que tenemos en Bungay Playa. Así que yo te diría que te des una vueltita mañana, que ya programes para llevar a los chicos, si tenés, en la familia. Es algo lindo para ver en el marco del Día de la Bandera. El próximo martes 23, mañana de junio, la comunidad podrá disfrutar de una jornada especial junto a la banda militar histórica Ituzaingó, como te decía, perteneciente al Regimiento de Artillería 1 Brigadier General Tomás de Iriarte, una formación con una importante trayectoria dentro de la tradición musical militar argentina. La actividad va a comenzar 15:30 con un desfile que partirá desde el Playas Art Hotel y recorrerá la ciudad hasta llegar al anfiteatro de Avenida Bungay Playa, donde se realizará un concierto abierto y gratuito para vecinos y visitantes. La presentación será una oportunidad para compartir música, historia y tradición, acercando a la comunidad una propuesta cultural de gran valor a través de sus interpretaciones. La banda militar histórica de Ituzaingó mantiene vivo un importante patrimonio cultural argentino. Así que desde la Secretaría de Cultura y Educación destacaron la importancia de seguir generando estos espacios de encuentro y continúan impulsando la propuesta que acerca la cultura a vecinos y visitantes, fortalecen nuestra identidad y permiten disfrutar de actividades para toda la familia durante todo el año. Así que ya sabes, 15:30, si querés ver la recorrida, te vas al Playas Art Hotel. En Bungay Playa va a ser después el resto de las presentaciones. Se pone muy lindo. Yo fui el año pasado que vino otra banda militar. Y se baila un poco, ¿sí? También te podés llevar el termo y el mate. Si Dios quiere y nos acompaña el sol, va a estar divino. Así que aprovechen y ténganlo como una actividad. Después no digas que no te contamos, ¿eh? Y que no te enteraste. Eso pasa a los que no escuchan Power. Dicen, ay, pero yo no me enteré. Bueno, nosotros todos los días te contamos qué podés hacer en Pinamar. Por si las moscas, Melendi, junto a Huayna.
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nos olvidemos de esta fantástica voz. Sheryl Crow, Sweet Child of Mine. Bien de los noventas. 12 del mediodía, 15 minutos, 11 grados, 4 décimas la temperatura en Pinamar. Humedad 100%. El viento sudoeste a 6 kilómetros, ráfagas a 11 kilómetros hora. Presión 1016 hectopascales. El mar es una pileta hermosa con alguna olita tranqui. El servicio meteorológico anuncia 12 grados para hoy y está anunciando bajísima chance de chaparrón tarde-noche, ¿sí? Todo puede ser. Hay alguna nubecita, pero tranquila, el sol está presente. Para mañana, martes, 5 grados la mínima, 9 grados la máxima. Va a estar muy frío y ¿saben qué hay mañana? Todo el día baja probabilidad de chaparrones. Calculamos que es por el fresco, ¿no? Para el miércoles, 4 grados la mínima, 8 grados la máxima. Es el día que como que más corta está, ¿no? Igual que el martes, la mínima y la máxima, la diferencia entre unos grados y los otros. Pero para el miércoles anuncian un poco de chaparrón a la madrugada y a la mañana. Y a la tarde-noche, cielo mayormente nublado. Si vamos al jueves, 3 grados. ¡Wow! La mínima, 11 la máxima. Acá ya hay más amplitud. Mayormente nublado, parcialmente nublado. Viernes que viene, mucho sol. 6 la mínima, 13 la máxima. Sábado, mucho sol. 8 la mínima, 15 la máxima. Domingo, sol. 6 la mínima, 10 la máxima. Bueno, por lo menos no tenemos el fin de semana con lluvia, aparentemente. Que ojalá así siga. Última hora juntos, se viene. En un ratito, el partido. Y están todos corriendo de un lado para el otro. Terminando con algunas cositas, ¿no? Y está muy bien. Se viene en horas, Argentina, Austria. Y obviamente que hay cábalas. Hay gente del otro lado haciendo de las suyas hoy. ¿Te vas a volver a juntar con la misma persona que viste el anterior? Claro, el otro fue de noche. Este es de día y agarra a mucha gente en el trabajo. Eso pasa. Bueno, hay lugares que pusieron televisores para ver el partido. Hay otros lugares que cierran 13:30 hoy, por ejemplo. Si necesitas agua, hielito, hoy cierra 13:30, No va a estar a la tarde abierto, así que están de corrido los chicos. Desde las 8:30 de la mañana, solo por hoy, hasta las 13:30. Si tenés que ir a buscar agua, yo te avisé. Hacelo ahora, porque hasta la 1:30 están nada más. Y sí, juega Argentina y separa el país. Nueva hora, recién con un viejito y ahora con otro viejito, pero en nuestro idioma. Sí. Jarabe de palo, la flaca.

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0: nada malo puede salir de estos dos, ¿no? Marcela Morelo, El Pinto, Manantial, canción de ella que obviamente lo invitó a él para hacer esta reversión. Los jugadores de la selección argentina llegaron al estadio de Dallas y se preparan para enfrentar a Austria. Y sí, hay otros lugares que se preparan también para Argentina, ¿sí? Y claro, Austria. ¿Estará con la cara pintada algo él o así nomás? Me parece que no es mucho de pintarse la cara. Cheva, ¿cómo estás? Bienvenido.
1: Maru, bienvenida. Horas 30 para el inicio del segundo partido de Argentina frente a Austria. Bueno, el Teatro de la Torre, obviamente, es el lugar que está albergando muchísima gente. Para hoy ya hay más de 200 entradas. Epa. Que se han entregado, sí.
0: Mira qué bien. Sí.
1: Y están dando vuelta los chicos por acá, algunos le pregunté, no quieren hablar. Es la vergüenza.
0: Claro.
1: No sé por qué.
0: Sí, imagínate. Pero bueno,
1: la idea es, bueno, en un ratito nada más, ya esto, de hecho, bueno, hay un stream en vivo, en este caso los chicos de Telpin TV, ellos están haciendo la previa desde acá, desde el teatro, para que voy a ver, abrir para mostrarles un poquito lo que es, en realidad, ya el ingreso, cómo van a ingresar.
0: A ver, mirá, tiene los globos celestes y blancos, la bandera, muy bien. Está preparado.
1: Está preparado, yo voy a bajar un poquito acá. Es más, voy a hacer así.
0: A ver.
1: Así para que no nos escuchen, para no molestar, ¿no? Ahí, no está. Bueno, el telón, para aquel que no vio nunca el teatro.
0: Mirá.
1: El telón.
0: Bien. Están haciendo el stream ahí.
1: En vivo. Exactamente, los chicos en vivo. Ya se han terminado y tenés todo lo que es. En este caso, 200 butacas, donde hay 200 entradas que ya se han entregado.
0: Qué lindo, está todo celeste y blanco, bien ambientado, ¿no? Bueno, mucha gente, sí. Ya 200 es un montón.
1: Es un montón, 200 es un montón. Mirá, la tengo la conductora de la que hace los sorteos y todo, de casualidad. Ya están todos vestidos de Argentina acá. Para.
0: Muy bien.
1: Para ver si... vení. No me voy a caer, no, vení. Estoy en vivo, ¿eh? Si no sabe usted que es de medios, por favor. Vení, tengo el director acá, ahí estamos, quédate ahí porque ahí vamos a poder hacerlo.
0: Fer estaba ahí,
1: está,
0: mirá.
1: Fernandito. A ver, vamos para, ahí está, bueno. Fer, ya nada, hora 30 para que arranque nuevamente el segundo partido, más de 200 entradas.
2: Muy bien, la verdad que sí, estamos justo iba a averiguar eso, bajé como para averiguar cuántas entradas veníamos repartiendo, y la verdad que viene gente, todavía sigue viniendo, y sobre el partido va a venir más gente, porque la verdad que están contando de que quedan estas entradas.

0: disponible, así que van a venir sobre el último momento y estamos contentos viviendo la previa. Y en un ratito ya prendemos la pantalla y empezamos a ver la previa realmente en pantalla grande.
1: Bien, los jugadores ya llegaron al estadio, me decía Maru, ahí estaba la información. Y, o sea, supongo que en un ratito van a hacer el famoso reconocimiento, ¿no? Con futbolero esto lo entendemos.
0: Ni hablar. Bueno, vos sobre todo, yo tanto. Bueno, no, pero sí, y lo importante, Cheo, para, y también Maru, para avisarles es que a la gente que venga a ver el partido acá, es que vamos a ver el partido completo, que no vamos a cortarlo. Que vamos a vivir cada una de las cosas, salvo las publicidades.
2: Sí. Inevitables.
0: Vamos a ver. Exacto. Que son un montón encima.
2: Sí, viste, pero cada vez meten más. Sí.
0: Cada vez más. Pero de hecho, hasta nos sirvió mucha experiencia del partido anterior de esto de cuando toman agua. Así que ahora tenemos para mostrar imágenes de Pinamar, para contar un poco los eventos que tenemos. Así que aprovechamos también ese momento para comunicar un poco lo nuestro. Pero el partido se va a ver completo desde que empieza la entrada de calor. Pero sobre todo también anunciando premios, dando sorteos. Pero siempre la pantalla prendida con el partido.
1: Bien, sorteos, premios, ¿eh?
0: De Telpín, de Muni Pinamar, tenemos algunas botellitas de turismo, tenemos los mates de Telpín, que fueron súper famosos del otro día, porque la verdad que se lo ganaron.

0: de diferentes familias acá de Pinamar. Así que tenemos tres mates que están copadísimos, que vamos a estar sorteando con las entradas, así que conserven las entradas. Todavía quedan entradas disponibles, vengan a ver el partido que está buenísimo, no solo por los premios, sino por la pantalla gigante que tenemos, por el sonido 7.1, por Lili, que le mete toda la onda con la selección argentina, ella está ambientada con la camiseta. Ella está recontraambientada hace rato, hasta vino a trabajar con la camiseta argentina, así que imagínense. Bueno, estamos todos ahí expectantes y esperando que sea el partido. A mí no me dejan moverme del lugar que estaba la semana pasada porque...
1: por cábala.
0: Sí, todo cábala. Así que, de hecho, a Flor dijo recién, ¿los globos los saco del costado o los dejo? No. Todo exactamente igual. Así que lo mantenemos todo igual para este partido y para el próximo también.
1: Buenísimo. Así que los chicos terminan el streaming en un ratito nada más y ya... Bueno, hay gente igual afuera, algunos chicos ya vi dando vueltas, pero no quieren salir, no se quieren mostrar.
0: Me parece bien.
1: Supongo que hoy, que es a las 2 de la tarde, va a haber mucha más gente que el otro día, ¿no?
0: Sí, esperemos que sí. Lo que vamos a tener seguramente es mucho más público familiar, mucho más chicos que por ahí antes no podían tener el horario, se complicaba un poco. Ahora sí van a venir más chicos. No sé si vos ves el ambiente de acá del teatro, está re linda la calefacción, sí, y todo. Sí. Se puede estar acá casi en remera, así que está buenísimo eso. Y nada, esperemos que venga la gente que siga viniendo. Y si no consiguieron entradas todavía, vengan porque va a haber entradas. Sí. Van a quedar en un remanente más. Todavía quedan 80 lugares disponibles. Así que vengan a ver el partido acá entre todos y ojalá ganemos.
1: Buenísimo, gracias.
0: Gracias, Chava, gracias, Marcos.
1: Ahí está.
2: Besos.
1: Bueno, de Ferrari, que lo rescatamos ahí porque en realidad le tenemos que consultar por otras cosas, pero no lo vamos a hacer, lo vamos a hacer quizás mañana pasado.
2: Bueno.
1: Pero bueno, tiene que ver con esto, ¿no? La previa del Mundial. Ahí, mira,
2: si querés salir con la cámara porque no tenemos buena señal de video ahí adentro y mostramos bien un poquito también cómo ya se prepara, ¿no? El teatro para esta tarde. Calculo que la gente va media horita antes, ¿no? 13:30, porque a las 14 larga.
1: Sí, bueno, aquel que le gusta por ahí mirar un poco la previa, Maru, se aprenden los chicos y ves lo que es la parte del precalentamiento, que salen a la cancha, viste que ahí ya hay algunos cánticos y demás.
2: Es todo folclore mirar eso también, o sea, no nos podemos perder esa parte.
1: Exactamente, forma parte del folclore. Yo creo que está bastante tranquila la calle, hoy en general. Yo no sé si alguno...
2: Sí, sí, va a pasar eso. ¿Viste que el mundial pasa también en los lugares que la gente no corta, en los lugares de trabajo, ¿no? Que han puesto teles para poder ver entre compañeros el mundial. Las escuelas también han puesto teles para que los chicos puedan, porque les toca 13:30, 14, que es la hora del cole. Y bien, otros lugares han cerrado. Por ejemplo, Yelito atiende hasta 13:30 hoy. ¿Sí? Después.
1: Apúrense.
2: Y sí, porque si dejan abierto hasta las 5 más o menos lo que dura el partido y no va a ir nadie, eso es verdad.
1: No,
2: entonces
1: nadie,
2: también hay que ver eso, ¿no? Así que bien por los lugares que han tomado esa decisión, o de verlo en el lugar porque cierran más tarde, o de decir, bueno, ¿sabes qué? Trabajamos de corrido hasta 13:30 y todos lo vemos en casa o donde sea.
1: Bueno, lo de los coles están buenísimos, porque, o sea, termina... Bueno, en realidad termina como a las 4 de la tarde. Después no sé si tienen muchas más horas los chicos, pero bueno.
2: Sí, sí.
1: Quizás lo ven juntos, deciden verlo juntos y está bueno
2: y eso. Y está bueno también, así que bueno. Vos el otro día rompiste tu cábala, lo viste con amigos. ¿Cómo sigue hoy?
1: No, bueno, hoy arranca tradicional.
2: En casa.
1: En casa, solito, frente al tele.
2: Solo.
1: No grito los goles, los otros días no gritaba los goles, me miraban y yo no gritaba los goles.
2: Porque vos no los gritás, claro, es tu cábala.
1: Hasta que termina el partido y bueno, ahí largamos. Pero, sí, claro, porque me ha pasado de festejar y después...
2: No, está muy bien. Cada uno con su cábala, que debe haber ciento de cábalas hoy.
1: Sí.
2: Para el próximo partido, porque confío que vamos a seguir jugando... Vamos a salir a la calle, nos vamos a parar en una esquina y le vamos a preguntar a la gente las cábalas que tienen en los partidos de Argentina.
1: Vamos a hacer eso. Creo que es un fin de semana, me parece que cae sábado.
2: Sí, sí.
1: El próximo, pero bueno, el sábado nosotros por la mañana estamos
2: en vivo. Claro.
1: Y ahí hacemos un poquito la previa por las calles preguntándole a la gente.
2: Cheva, te despido hasta mañana. Ojalá festejemos a la tarde.
1: Esperemos, Maru. Ojalá sea así. Para arrancar el martes de buena onda.
2: Totalmente. Gracias, Cheva, por todo. Hasta mañana.
1: Hasta luego.
2: Chau, chau.
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los hermanos Ardelli. Airbag, Is This Love and River. Tremenda versión pegaron los chicos. Sí, ya estamos muy cerquita de la una de la tarde. Miren lo que es el mar, está precioso. Hay algunos valientes todavía en el muelle de pesca, aprovechando lo que estará saliendo, ¿no? Que hasta hace unos días sabíamos que era pejerrey. Y acá decíamos con Cheva, hay que ver si en el horario del partido también siguen ahí, ¿no? Claro, altas ganas de pescar. Hace un frío igual, 11 grados 6 la temperatura en Pinamar. Si vas a salir, abrigate. La térmica es apenas de 10 grados, el viento...

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existe la primavera Wetter. Video totalmente filmado en Pinamar. Mirá esas olas hermosas que corren ahí en las tablas de surf. Lo que no falta nunca, ¿no? El fogoncito, la guitarra, los amigos. De eso se trata.

No existe la primavera. Un minuto para la una de la tarde. 11 grados 6, la temperatura en Pinamar, humedad 100%, viento del sudoeste a 5 kilómetros. Y pronóstico de alguna probabilidad bajísima de chaparrón para la tarde-noche de hoy. Todo puede ser por frío, señoras y señores. Nosotros estuvimos por aquí en la producción comercial. Silvia Tolosa, en la técnica Raúl Alexiseva, en los móviles Cheva Echever. Soy Maru Daur y nos deseo que nos vaya bien, nada más que eso. A mirar el partido, 2 de la tarde. Gente, pásenla lindo, nos escuchamos mañana con otra historia seguramente, después de la oreja, a las 10 de la mañana. Y obvio que nos vamos pum para arriba, porque acá somos así, si no, no serían mañanas power. Nos vamos con Coti, Ángela Leiva y La Conga, Luz de Día. En esta versión, un poquitito más movida. Pásenla lindo, hasta mañana.

0: La mañana se nos pasó volando. No te preocupes, no te preocupes. 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
1: Hola, ¿cómo están? Bienvenidos todos, bienvenidos. Esto es el Club Retro, esta es la máquina del tiempo. Comenzamos una nueva semana, ya estamos acá. 15 de junio de 2026. ¿Cómo están? ¿Todo en orden? Te damos la bienvenida. Un programa especial, unas canciones maravillosas. La verdad que la vamos a pasar muy pero muy bien acá en la radio porque hay buenas canciones. Y casualmente en este 15 de junio vamos a vivir la banda sonora de nuestras vidas. También vamos a contarte algunas cosas, como siempre, que pasan un día como hoy. Nirvana, en el año 89, lanzaba su disco debut llamado Bleach. Costó unos pocos dólares y terminó vendiendo millones gracias al empuje que luego tuvo Nevermind, ¿no? Pero bueno, ahí estamos. Un día como hoy también nos dejaba quien fue la reina del jazz, la eterna Ella Fitzgerald. Un día como hoy, pero del año 1996. Y si hablamos de éxitos, en el 85 Dire Straits alcanzaba el primer lugar en Billboard con su disco Brothers in Arms. Vendió 30 millones de copias. Un día como hoy, exactamente, un 15 de junio, pero del 85, Brothers in Arms. Y en el 81 debutaba Duran Duran, haciendo precisamente bailar al mundo con su Girls on Film. Y bueno, un día como hoy, pero del año 1973, Marvin Gaye lanzaba su single Let's Get It On. ¡Qué grande! Cosas que pasaban, ¿no? Y además, un día como hoy nacían Harry Nilsson, Nudy Holder de Slade, Russell Hickok, parte de Air Supply, y Steve Walsh de la banda Kansas. Salud para todos ellos y gracias por la música. Hoy tenemos un muy lindo programa. Te invito a que te quedes con nosotros porque esta edición del Club Retro tiene muy buenas canciones, tiene muchas historias y tiene también canciones como por ejemplo

ejemplo, esta. Se lo nombró bastante en estos días, ¿no? Con todo el tema del Mundial de Miami y demás. Se recordaba Miami Vice o División Miami o Vicio en Miami, depende del país donde lo hayas visto. Pero la figura era Don Johnson, que también cantaba este

Pura energía aquí en el Club Retro. Qué manera de comenzar la semana, mediados de junio, pleno mundial. Heartbeat, la música con Don Johnson. Te invito a que te quedes y que sigas disfrutando de las mejores canciones. Qué temazo, por favor, arriba el volumen bien fuerte. Phil Collins.

Otro número uno en varias oportunidades, porque fue número uno en el 66 por The Supremes y en 1982 por el señor Phil Collins, era You Can Hurry Love, canción que, bueno, recuerda la paciencia en la búsqueda del amor, recuerda las palabras de la madre, que, bueno, decía que había que vivir la vida no tan apresurado, ¿no? Pero vos no tendrías que estar tan apresurado para conseguir pareja. Número uno en el Reino Unido durante dos semanas en el 83, en Bélgica, en Canadá, Países Bajos, Irlanda, un éxito de Phil Collins, y fue el primer número uno del Reino Unido de Phil Collins, You Can Hurry Love. Ahora, esto continúa con otro temazo, Jensen Webb Myself, arriba el volumen, disfruta, quédate con nosotros en el club que hay un programón en el día de hoy, vamos.

Billy Idol decía Jensen Webb Myself, bailando conmigo mismo. Acá estamos disfrutando de las mejores canciones. Aquí estamos en el Club Retro, en la máquina del tiempo. Sí, quédate. Te dije que hay un programa repleto de hits. Mirá, Rockin' in the USA.

Era John Cougar Mellencamp haciendo este Rock in the USA al mismo ritmo. Prácticamente seguimos con What I Like About You, la música con The Romantics. Pura energía, buena manera de comenzar la semana. Estás en el club, solo buenas canciones.

What I Like About You, qué buenas canciones, pura energía. Estamos acá en la radio, estamos en la máquina del tiempo, estamos disfrutando de un programa repleto de buenas canciones. Así comienza la semana, ¿eh? Semana con todo en el Club Retro, en la máquina del tiempo. 15 de junio, segunda quincena, pleno mundial, y por supuesto las mejores canciones. Me piden acá si podemos pasar algo de la banda de Sting. The Police, esto es de Dudu, de Da Da Da. Estás en el Club Retro, estás viviendo este programa mundial de la máquina del tiempo. Arriba.

0: Era The Police, aquí la banda liderada por Sting en el Club Retro. Lindo lunes, 15 de junio, ya volvemos.
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Comenzamos con todo la semana y con un sentimiento tremendo. ¿Qué sentimiento? Flash Dance de la mano de Irene Cara. Aquí comenzamos una nueva media hora. Junto ahora a

Blind de la mano. Uy, When I'll Be Famous. Esto no para. Estamos con una canción más fuerte que la otra. En un ratito, canciones en tu idioma. En el Club Retro celebramos la música, celebramos los clásicos y hoy lunes con mucha energía.

When I Be Famous, decía Bros aquí en el club. Y mientras tanto, cambiamos totalmente, llega el Baiano con este Tarde Gris. ¡Qué canciones! Por favor, no se muevan del club, sigan disfrutando de la mejor música.

Antonio Viravente, si salgo a caminar aquí en el club. Uy, conga de la mano de Miami Sound Machine. Subí el volumen, Gloria Estefan, Emilio Estefan, toda la banda se escucha con la mejor energía, ritmos latinos. Viajamos a la década del 80 aquí en la máquina del tiempo en el club. Celebra con nosotros este lunes buena energía.

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0: Seguimos en esta fiesta de canciones aquí, en Radio Power 100.3 hasta las 19 horas. Seguimos juntos. Esto es el Club Retro. No te muevas.
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Tremenda versión de Duran Duran de este Lay Lady Day. Qué manera de disfrutar las mejores canciones aquí en la radio. Así comenzábamos una nueva media hora. Quédate.

Come on and feel the noise, qué buenas canciones, cuánta energía aquí en el Club Retro. Seguí disfrutando con nosotros en este 15 de junio de 2026. Señoras y señores, la reina del pop, que dice que es una chica material, ella es Madonna. Se escucha, se vive, se baila aquí en el club, en la máquina del tiempo. Las mejores canciones siempre. Material Girl.

Una chica material es la reina del pop, es Madonna. Dice presente, qué lunes, por favor, cuánta energía positiva. Así comenzamos la semana, imagínate cómo podemos llegar a terminar esta semana. La reina del pop dando cátedra de ser una chica material en un mundo material. Ahí estaba una de las canciones que la consolidó, ¿no? En el reinado del pop a la mismísima Madonna. Señoras y señores, en el club seguimos, mirá. Con ustedes, Creedence. Arriba el volumen. Buena manera de vivir una nueva semana en el club.

Era la música con Creedence Clearwater Revival. Buen recuerdo, te dije, tenemos de todo, ¿eh? 60, 70, 80, 90, sí, 2000, no, de todo. No te muevas.

Billy Idol haciendo Money Money, como estamos hoy, con Billy Idol. No te muevas del club, hay mucha, mucha energía, sí. La verdad, todos temas positivos, todos temas arriba. You Can Touch This. Se escucha la música de MC Hammer. No se muevan del club, vivan las mejores canciones.

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2: 1980, The Pretenders, Brass in Pocket.

Era de Pretenders, Brass in Pocket, y esto sigue, así seguimos acompañándote y disfrutando de cada una de estas canciones. Año 1980, Cliff Richards, ¿se acuerdan? We Don't Talk Anymore se llama esta canción, Cliff Richards. Estamos en 1980, arriba el volumen.

Era The Eagles, Heart Touch Tonight, canción del año 1980. Seguimos por acá, en el Club Retro. Esto no se detiene porque llegan... El Forastero.

Era Hit, Guyot, Iturri y Tot haciendo Él Anda Diciendo. Nosotros seguimos viajando a lo largo de los distintos años de la música. La verdad que hoy con un programa con muy buenas canciones. Vuelven los 80, 80 y 81. Esta canción también, ¿te acordás? Sonó mucho en su momento. Disfrútala con nosotros.

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Un placer comenzar un nuevo segmento de nuestra máquina del tiempo con este Every Time We Touch, una linda canción de Maggie Reilly, viviendo juntos este lunes. Así estamos, un programa mundial aquí en la radio. Quédate con nosotros porque hay muy buenas canciones.

Qué lindo tema, hacía tanto que no lo escuchaba. Label 42 haciendo este To Be With You Again, estar con vos otra vez aquí en la radio, en la máquina del tiempo, en el club Vivimos, un programa con las mejores canciones, Yo les digo, quédense con nosotros. Hay un tema mejor que otro. Lionel Richie, Stuck on You. ¿Te quedas? Sí, disfrutemos de la mejor música.

Que como un loco, decía por allí Andy Gibb en el Club Retro. Señoras y señores, seguimos viajando por el tiempo y disfrutando de las mejores canciones en esta edición repleta de hits. No puede fallar nada, ¿eh? Todas canciones increíbles, comenzando la semana juntos en el Club Retro, en este 15 de junio. Arriba.

Marx, que ha pegado varias canciones. Aquí lo escuchábamos con este tema. O te quedas con nosotros, hay más hits, hay más música inolvidable. En la máquina del tiempo viajamos a través de los años y disfrutamos de Taylor Dane. Love will lead you back. El amor te va a traer. Te va a traer de vuelta. Taylor Dane, aquí en el club. Las mejores canciones. Siempre junto a vos.

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Era la música con Foo Fighters. Estabas escuchando Everlong. Qué buena versión acústica. Dave Grohl compuso esta obra de arte en el año 97, buscando un refugio, ¿no? Luego del divorcio, de la muerte de Cobain, del final de Nirvana. Y bueno, ahí sonaba este Everlong, ¿no? 2 millones de copias vendidas solo en los Estados Unidos. Estamos en el Club Retro, estamos en la Máquina del Tiempo. Esta semana la compartimos juntos. Quédate acá, seguí disfrutando de las mejores canciones. Vamos.

New Kid in Town, un nuevo chico en el pueblo, decía por allí la gente de The Eagles, las águilas presentes aquí en la máquina del tiempo, en el club. Lunes repleto de buena onda arriba, vamos.

Def Leppard, esto era Love Bites, año 1987. Un éxito tremendo, número uno en Billboard Hot 100. Impulsó el disco Hysteria. Vendió más de 20 millones de copias en todo el mundo. Un clásico de clásicos aquí en el Club Retro. Y mientras tanto, un tema llamado Bring Me the Night en inglés. Bueno, convoca el señor Gustavo Cerati a Andy Summers. Y juntos hacen este Tráeme la noche, Bring Me the Night, ¿no? Un tema de The Police. Muy bien versionado por el señor Gustavo Cerati. Aquí estamos en el club.

Skanky, la banda Skanky haciendo Tiver, la música desde Brasil con Skanky. Qué buena agrupación, edición tremenda de lunes, comenzando con la mejor energía esta semana y caminando por Memphis. Vamos, dale.

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en este lunes mundial, ya con cambio de estación incluida, 22 de junio, te cuento que este tema nace para musicalizar una de las historias de amor más icónicas del cine de la década del 90. El jefe Bruce Springsteen compuso esta canción para una película llamada Jerry Maguire, ¿no?, que fue dirigida por Cameron Crowe, quien le pidió especialmente. Y también le pide a Kenny G que utilice ese saxo tan especial. Bueno, un track lindo, una canción que forma parte del repertorio del jefe, de sus grandes canciones a lo largo de la vida, en esta edición, en esta primera edición de la semana de El Club Retro, en este lunes repleto de buena energía, en este 22 de junio de 2026, pleno mundial, con las mejores canciones de todos los tiempos. Quédate porque en un ratito llega el rock en español. Antes, esto es Crowded House. El clima está con vos. The weather with you.

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1: Tremenda canción de la banda Crowded House, ¿no? The Weather With You. Aquí estabas en el Club Retro y ahora llueve. ¿Qué es lo que pasa? Unas canciones increíbles, una manera única de comenzar esta semana. Versión distinta de este tema de Poison, de la banda de Bret Michaels, que comienza con una lluvia que te hace como perder, ¿no?, un poco el tema. Pero Bret Michaels decía que cada rosa tiene su espina. Para que se abra, tal vez antes pincha. La escuchamos, temazo de Poison.

Un homenaje enorme al Indio Solari, que nos dejó hace un tiempito. Ahí estaba sonando. Y suena con otro grosso que está arriba también, el gran Carpo. Esto es Rock and Roll y Fiebre, con ustedes, Papo, en el club.

Tremendo, papo, rock and roll y fiebre en el Club Retro. Seguimos celebrando este lunes y ahora con un himno de Travis que se llama Singer.

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You Make My Dreams Come True. Qué buena canción de Daryl Hall y John Oates. Bien para esta época mundial, ¿no? Totalmente. Año 1980. Haces que mis sueños sean reales. Bueno, esa alegría, ¿no? Que se siente cuando, nada, estás totalmente enamorado. La dupla dorada de Daryl Hall y John Oates, junto a Sarah Allen, compusieron esta canción que llegó a los primeros lugares en todo el mundo. Vendieron más de 1 millón de copias en su momento. Y es la banda sonora para celebrar la vida, para celebrar que estamos vivos. Aquí en el Club Retro, en el Club Retro Mundial, llegan los Guns N' Roses, Paradise City. ¿Lo ponemos de cero?

Paradise City, Ciudad Paraíso, qué temazo, ¿no? Y esto continúa con mucho rock en la máquina del tiempo junto a ZZ Top haciendo Le Grange. Es un tributo a un famoso y legendario hospedaje en el estado natal, en Texas, cuando Billy Gibbons dijo, le voy a rendir lugar a ese hotel de alojamiento, ¿no? Un clásico de todos los tiempos. Le Grange se escucha aquí a ZZ Top, disco certificado de platino. Se transformó en el soundtrack ideal para manejar por la ruta con mucha actitud, ¿no? Con las ventanillas bajas, Le Grange.

pura energía. Así vivimos esta última parte del programa con Set Set Top haciendo Le Grunge. No te muevas porque llega Bryan Adams, que corre hacia vos. Un tema potente. Fue rechazado por una banda y encontró el verdadero dueño. Se lo ofrecieron a Bryan Adams. Lo editó en el 84, la transformó en un éxito de rock tremendo. Llegó a los primeros lugares, formó parte del disco Reckless. Vendió 12 millones de copias, un clásico. Run to You.

Las mejores canciones en un solo lugar. Here We Go Again, decía Whitesnake. Un himno de estadios, ¿no? David Coverdale la compuso en el año 82 cuando se divorció, pero la decidió regrabar en el año 87. ¿No? Un lavado de cara, el tipo estaba un poco mejor y salió mucho mejor la versión. Llegó al primer lugar en el Reino Unido, en los Estados Unidos y en varios países más. 8 millones de discos, tremendo. Y llega Supertramp con este Give a Little Bit. Haz una pequeña apuesta y nos vamos con Supertramp. Gracias por elegirnos. Muy buena vida. Será, si Dios quiere, hasta mañana con otro club retro increíble. Mirá. Tremendo. Supertramp en el club retro.

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4: La vereda va desde Intermédanos hasta Valle Fértil por okay. Corvina.
5: Perfecto.
4: ¿Bien? De las dos manos.
5: Bien.
6: Y hay otras arterias también donde se están haciendo otras.
4: Yo hablaba de la trucha que se hizo el año pasado, por eso no son solo este año, ¿ya?
6: Muchachos,
4: trabajando en años anteriores.
6: Como relatamos.
7: Lo mantenemos todo igual para este partido y para el próximo también.
4: Buenísimo. Así que los chicos terminan el streaming en un ratito nada más y ya, bueno, hay gente igual afuera, algunos chicos ya vi dando vueltas, pero no quieren salir, no se quieren mostrar.
7: Me parece bien.
4: Supongo que hoy, que está a las 2 de la tarde, va a haber mucha más gente que el otro día, ¿no?
7: Sí, esperemos que sí, lo que vamos a tener seguramente es muchos.
4: Unos 300 se llegó a...
8: A desplegar.
4: Sí.
8: Claro.
4: Más o menos. No sé si los chicos tendrán en cuenta ahí más o menos cuánto, pero sí, yo supongo que sí.
8: Mirá como vos. No, impecable, qué lindo lo que hicieron. Bueno, ojalá que más gente se acerque, aquellos que tengan ganas de colaborar o que tengan retazos, ¿no?
4: Porque se van a trasladar todo por la Avenida España.
8: Perfecto, entonces. Buenísimo, a tenerlo en cuenta. Bueno.
4: Exactamente.
8: A todos los que quieran ir, todavía están a tiempo.
4: Todavía están a tiempo, sí, porque los chicos están haciendo sus presentaciones, cada una de las salas, con sus maestras jardineras.
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0: Empezamos el clásico. ¿Tenés ganas de quedarte un rato por acá? Yo tengo una lista de música, pero de lujo, que ha armado Marcelo Ferraro, que es todo un especialista. Contamos con la voz de mi colega Jaime Alfredo Núñez, opera los controles y nos pone al aire Pablito Espoto, está Karina Fiori y está Virginia Pacetti, una dupla que se encarga de colectar y redactar todos los contenidos, y está Javier Retorto en la producción general. Equipo completo, largamos con The Police, un gran tema de Sting. Ahora, ¿vos sabías que Sting tenía 26, casi 27 años cuando empezó con The Police? Bueno, porque ahí cabe una pregunta, ¿qué hizo antes? Bueno, la verdad que hizo un poco de todo. Como sabemos, él vivía en una localidad que se llama Wallsend, en el norte, noreste de Inglaterra, me parece, donde había fundamentalmente industria naviera, es decir, estaba lleno de astilleros. Y en esos astilleros trabajaba su padre, que quería para su hijo, bueno, algo similar. Tenés que conseguirte un laburo y ponerte a laburar, sería el mensaje del papá de Gordon Matthew Summer. Y él no quería saber nada. Uno de los recuerdos que suele contar es que veía pasar a la reina de Inglaterra, no sé si la iban a ver o cómo era, en un Rolls Royce, y él decía, che, yo no quiero laburar en los astilleros. Y había una guitarra que le había regalado un amigo de su papá, que era inmigrante y se había ido, y le había dejado una guitarra, y estaba medio obsesionado con el tema de la música. En el camino pasaron un montón de cosas. Trabajó como obrero de la construcción, asistió también a la universidad, se recibió de maestro y dio clases durante un par de años, pero también trabajó en una línea de colectivos, fue funcionario de la municipalidad, bueno, en fin, hizo varias cosas, hasta que en la década de los 80 conforma este trío que, mezclando diferentes estilos, rock, punk, reggae, iban a revolucionar el panorama musical y a quedar en la historia. Estamos escuchando The Police, King of Pain.
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0: Taylor Swift en 2011 haciendo una gira que en este momento estaba pasando por Estados Unidos, Speak Now World Tour se llama, y lo que hacía era cada vez que llegaba a una ciudad rendir homenaje a un artista local. Y hay una californiana que es la autora de este tema, que la conocemos, se llama Kim Carnes, el original es de 1981. Y esto sucede en el Staples Center de Los Ángeles, ahí en California. Entonces Taylor Swift habla de ella. Es un tema que a su vez también evoca a un ícono de Hollywood, del cine, como Bette Davis. Así que estamos escuchando a Taylor Swift en vivo con Bette Davis Eyes.
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0: funk, soul, un poquito de rock, toda la vieja escuela, que es como un sello de calidad que tiene Lenny Kravitz en sus obras. Es un disco del 2011 que lo encuentra volviendo a las raíces de los años 70, que son sus principales influencias, pero con un ambiente medio festivo, bailable, como que está de conga Lenny Kravitz. Pasaba Stand.
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0: Este tema es de la banda sueca The Cardigans. Vas a ver que si pones el título, que es Lapful, en el traductor de Google, por ejemplo, te va a devolver Tonto Enamorado. Hay una parte de la letra donde dice: mamá me dice que yo no me tendría que preocupar, que tendría que buscar otro hombre, un hombre que me merezca. Pero yo creo que sos vos. Entonces lloro, rezo, suplico, amame. Eso es lo que dice el tema, casi como una súplica. The Cardigans, Lapful.
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0: Esta es una dupla de música country integrada por dos tipos que son Eddie Montgomery y Troy Gentry. ¿Cómo se llama el dúo? Montgomery Gentry. Muy sencillo. La temática de la canción, la letra, va en el camino de esto de vivir la vida como si fuera el último día, no te arrepientas nunca, mejor pedir perdón que pedir permiso, y todo este tipo de frases que suelen figurar en las tazas y con las cuales yo demasiado no acuerdo. Pero bueno, va para ese lado esto que es Montgomery Gentry, While You're Still Young.
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0: Gin Blossoms es una banda que nace en la década de los 80, en la segunda mitad, pero que en realidad empezamos a escuchar casi en la mitad de la década de los 90. De hecho, este es un tema de 1995 que fue de los primeros que sonaron en la radio. Se hizo originalmente para una película, una comedia que se llama Empire Records. Dicen que es una película de culto, yo no la vi. Está en Netflix, y vas a ver que ahí están, por ejemplo, entre las protagonistas, una muy joven Liv Tyler, la hija de Steven Tyler, el cantante de Aerosmith, Renée Zellweger. Es la historia de una disquería, ¿no? Es este lugar donde se vendían discos. Me parece que es un negocio que ya no existe más, ¿no? Pero bueno, es una disquería que se está viniendo abajo y hay que salvarla. El tema fue un éxito incluso antes que la banda lanzara el disco siguiente. Así que pasaba nuestro artista de la semana, Gin Blossoms, Till I Hear It From You.
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0: Ella es la británica Dusty Springfield, una de las voces más internacionalizadas de Gran Bretaña, más respetadas. Tuvo 4 décadas de carrera, a pesar de que murió bastante joven, 50 y pico de años tenía. Una voz angelical, uno de esos peinados que hubiesen inspirado tranquilamente el nombre de la banda B-52, así como con un globito acá adelante, llega Dusty Springfield, Am I the Same Girl?

0: Los hermanos Gibb son australianos, ¿no? Pero se consolidaron artísticamente en términos de éxito en el Reino Unido. Y esto pasaba sobre fines de la década de los 80, es un momento complejo porque poquito tiempo antes del lanzamiento de este disco había muerto el más chico, Andy Gibb. Recordamos, ¿no? Después de una relación tormentosa, sumido en las adicciones, algo bastante trágico. Entonces, toda la obra está como teñida por esa sensación y sobre todo este tema que habla de vidas ordinarias, ¿no? Como uno debe seguir con su vida ordinaria atravesando, por ejemplo, una pérdida grande. Así que pasa Bee Gees, Ordinary Lights.
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0: El rockito que llega desde Estados Unidos. Estos son The Lemonheads, una banda que ya a esta altura tenía 10 años. Estaba por cumplir la década. No sé si iban a llegar porque están en un momento de mucho descontrol. Liderados por Evan Dando, son The Lemonheads, If I Could Talk, I'd Tell You.
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0: canciones de amor que son exageradas. Yo, por ejemplo, identifico las canciones de los mariachis, vamos a decir, que le ponen siempre un sentido trágico, ¿no? Si no me amás, me mato. No tiene sentido la vida sin vos y ese tipo de frases, ¿no? Bueno, Tom y yo, en la letra de este tema, que es una balada divina, preciosa, también, ¿no? Tira una que dice, hemos esperado este momento desde que el mundo comenzó. Me parece que Tommy se pasó como dos pueblos. Está pasando Tommy Shaw con Ever Since the World Began.
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0: ¿Querés que te diga la verdad? Yo no sé si este tema de Tom Jones hubiese sido lo mismo hecho solamente por él que con el acompañamiento de estos británicos. Es un grupito de música electrónica, vanguardista, porque nacieron en los 80, principios de los 80, con el productor Trevor Horn, con ingenieros de sonido, arreglistas, eran unos capos. Tom Jones hacía usualmente este tema en los shows en vivo porque le encantaba el ritmito funk. Lo había editado un par de años antes Prince y lo había convertido en un exitazo, es un himno, ¿no? Y acá él se junta con The Art of Noise, Tom Jones, y como lo dice el galés, ¿qué es?
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0: En la década de los 70, en la televisión de Estados Unidos, pasaban una serie que se llamaba McCloud. McCloud era el apellido del protagonista, el apellido ficticio del protagonista, que estaba interpretado por el actor Dennis Weaver. En la apertura aparecía el tipo en una avenida, no sé, ponele, de Nueva York, a caballo, ¿me entendés? Galopando a caballo, una cosa re bolacera. Bueno, en esa producción había un tema de la banda de sonido, que era el principal, que lo cantaba una chica, Barbie Benton, pero que nada que ver con esto que estás escuchando. Es mucho más melódico, sin esta base hip hop que tiene. Mucho tiempo después, cuando Lutricia McNeil, ya en la década de los 90, deja un grupito que integraba, año 1997, lo reinterpreta, pero le mete esta base que lo adapta a esos tiempos y lo convierte en un éxito. Así que pasaba Lutricia McNeil, Ain't That Just The Way.
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0: Llega Sandy Martin, en realidad Alexander Martin, tipo que era croata y que fue reclutado por un grupo de productores italianos para hacer este tema dentro de lo que era el género ítalo disco. Recibamos a Sandy Martin y People From Ibiza.

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0: este disco, que es de la primera década de los 2000, los Ken, esta banda británica, adopta mucho el sonido de la década de los 80, metiéndole puro sintetizador, y eso dio muy buen resultado, una especie de revival de aquellos sonidos. El disco se llama Perfect Symmetry, y está pasando Ken, Spiraling.
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0: No Parlé fue el disco más famoso de Paul Young, salió en 1983. Ahí hay temazos, Love of the Common People, Wherever I Lay My Heart, y este que elegimos para escuchar ahora. Llega Paul Young, Come Back and Stay. Volvé y quedate.

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2: Cuando escuchamos esta banda australiana, cuando se la presenta, ¿no?, se suele decir que son los herederos de AC/DC, un poco por la similitud en el sonido, ¿no? Pero bueno, no es una banda nueva, no son pibes ni mucho menos, ya tienen 20 años de trayectoria y este disco incluso ya tiene una década, ¿no? Nacían allá en 2003, son dos hermanos de apellido O'Keefe que debutaron discográficamente en 2007, son muy populares, muy famosos en Australia y tienen también alguna proyección internacional, así que recibamos esto que es un muy buen rock, hard rock con Airborne, Live It Up.

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0: 1995 se estrenaba una película, Don Juan de Marco, con Faye Dunaway, Johnny Depp, Marlon Brando. Es una historia que mezcla ficción y realidad, ¿no? Como Big Fish, por ejemplo. Y hay una escena muy interesante. Marlon Brando es el psiquiatra que está tratando a Johnny Depp, porque Johnny Depp dice que es Don Juan de Marco, ¿no? El famoso héroe de leyenda que es el conquistador de mujeres. Están frente a frente, ¿no? En el consultorio, Marlon Brando está sentado y el personaje de Johnny Depp le dice: mire, don Octavio, en la vida solamente hay cuatro cosas importantes. ¿Qué es sagrado? ¿De qué está hecho el espíritu? ¿Para qué vale la pena vivir? ¿Y para qué vale la pena morir? Y hay una sola respuesta. Lo mira fijo, se hace un silencio y le dice: el amor. ¡Ah! Un pedazo de escena entre dos monstruos de la actuación. Y bueno, en ese film, este fue el tema principal, ¿no? La banda de sonido de la película la hace Bryan Adams, que ya recientemente había tenido el éxito también del tema de Robin Hood con Ross Stewart y Sting. Estaba pasando Bryan Adams con Have You Ever Really Loved a Woman.
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0: La historia entre el cine y la música tiene un montón de capítulos, pero a la vez suele ser despareja, ¿no? Porque a veces la película tiene mucho éxito y la banda de sonido pasa desapercibida. A veces al revés, el tema es un exitazo y la película es un bodrio. Y pocas veces las cosas van parejas, ¿no? En este caso, la película, el cine, el film, sale al rescate de un tema que no había sido demasiado masivo porque incluso había sido editado 4 o 5 años antes. La película en cuestión se llama Benny and John, es una película protagonizada por Johnny Depp. Y cuando sonó en la banda de sonido en 1993, esto que se hizo en agosto del 88, tuvo como una segunda vida y les permitió a los hermanos Reid de esta banda entrar en Estados Unidos con todo. Pasaba The Proclaimers, I'm Gonna Be 500 Miles.
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0: Me encanta Simply Red, saliendo de las baladas, ¿no? Cuando se pone así movido. Esto pasaba en 2019, sale un cachito antes de la pandemia y también es un poco después de la grabación de un disco que siempre compartimos acá en el clásico, que es Symphonic in Rosso, ¿no? Ahí en el medio sale Blue Eyed Soul, Soul de Ojos Azules, que es un poco lo que significa la música de Simply Red, artísticamente hablando, ¿no? Es el soul hecho por blancos y Mick Hucknall es uno de sus principales representantes. Pasaba Simply Red, Thinking of You.
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0: Este tema se llama jambalaya. Jambalaya es un plato, es un guiso de arroz que lleva carne y lleva camarones. Y es muy típico, es bien picante además, es muy típico de la zona pantanosa del sur de Estados Unidos. Se había compuesto en 1952 el tema y unos años después lo toma Jerry Lee Lewis con ese piano inquieto, llevándolo desde el country, que era el género donde había nacido, a este estilo rock and rollito. Pasaba Jerry Lee Lewis con Jambalaya.
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